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3: Hubo justicia, la mejor selección del torneo España se coronó campeón de la Copa 2026 tras vencer 1-0 a Argentina en New Jersey. Obtiene su segundo título en su historia. Con 10 goles del francés Kylian Mbappé, fue el ganador de la Bota de Oro. La selección de España se llevó 51 millones de dólares. El segundo lugar, Argentina, se llevó 34 millones de dólares. Con la participación de destacadas figuras de la música y el cine, la ceremonia de clausura de la Copa 2026 cautivó tanto a los asistentes como a millones de televidentes alrededor del mundo. Concluyó la Copa. En 4 años regresará la actividad en 6 países: España, Portugal, Marruecos, Uruguay, Argentina y Paraguay. Se tiene contemplado del 8 de junio al 21 de julio de 2030, en lo que será el centenario de la FIFA. Aquí comenzamos Espacio 2026.
4: Amigos, ¿cómo están? Muy buenas tardes. Es un gusto y un placer estar con ustedes. Sean bienvenidos a Espacio 2026, el programa número 49 y último. Y hoy el fútbol ha sido justo. El mejor de este torneo ha ganado, y vaya manera de ganar, en una final que ha decepcionado de cierta manera, porque uno de los dos equipos jugó a especular, jugó a esperar a ver qué hacía el rival y jugó a un contragolpe. La verdad, me parece que por la historia y tradición de Argentina, uno esperaba algo mejor, esperaba un mejor nivel y esperaba mucho más. Y del otro lado, un equipo de España que ha enseñado de nueva cuenta que en el fútbol la clave es tener el balón. Claro, si no anotas, pues no sirve de nada, pero hoy España lo hizo y lo hizo de nueva cuenta. Y también muchos se preguntan dónde quedó Lionel Messi, porque pues nunca se le vio. Entonces, la verdad es que España, un gran campeón, por segunda vez en su historia, Rodri el Balón de Oro, Unai Simón y la defensa de España con un torneo extraordinario, un solo gol, lo cual es un nuevo récord en la historia de las justas futboleras, en 8 juegos, 7 porterías en blanco, y la verdad es que Luis de la Fuente se ha consagrado como uno de los mejores técnicos de la actualidad, si no es que el mejor, porque vaya ciclo, campeón de Europa, campeón de la UEFA Nations League, cierto, perdió la final del año pasado, pero la perdió en penales y ahora es campeón. Excelente lo de España, qué bueno que fue el campeón, porque hubiera sido injusto que Argentina lo hubiera sido, sobre todo como jugó hoy. Pero bueno, les damos la más cordial bienvenida a nombre de José Eduardo Cortés en la producción, César Palomo en los controles, Alex Cervantes, hoy nos acompaña también Arturo Sanguino y su servidor y amigo Memo García. Alex Cervantes, ¿cómo estás? Buenas tardes, bienvenido. Pues hubo justicia, qué bueno que ganó hoy el fútbol.
5: Sin duda alguna, Memo, Arturo, amigos de Espacio 2026, un placer saludarles. Gran domingo para todos. Ojalá que al igual que nosotros hayan disfrutado de este partido dramático, emocionante. Sí, ciertamente a lo largo de los 90 minutos, un poco tedioso, porque solamente hubo un equipo en la cancha, el que propuso, el que buscó. Realmente, lo decías, Memo, hoy el fútbol fue justo. Hay justicia ya en Nueva York. Ganó el fútbol, ganó el mejor. Triunfó el equipo que buscó, el que propuso, y ese fue España, que además vino de menos a más. Sin duda alguna, a mí me parece, de las 48 selecciones que participaron en este torneo 2026, la mejor de la A a la Z, sin duda alguna. Y enfrente, la verdad lo tengo que reconocer, estoy contento, sí, porque gana el fútbol. Enfrente hubo una selección que no lo merecía, que fue pobre, que fue ratonera, que fue mediocre, y que además no podía faltar la polémica, por la ayuda arbitral y el famoso VAR. Ya lo platicaremos con esa anotación o ese gol anulado a Nico Williams. A mí me parece que no era falta, que debió haber marcado el gol legítimo, y después el fuera de lugar a Ferran Torres, que ahí dicen, y yo creo, yo no he visto la repetición todavía, que sí estaba por medio hombro adelantado, pero jamás pasaron la repetición ni en la televisión ni en la pantalla en el estadio.
4: No, sí la pasaron, ¿eh?
5: Yo no la vi. Bueno, yo estaba viendo TV Azteca.
4: Ahí la pasaron.
5: En ese momento ahí la pasaron.
4: Se me veía medio hombro adelantado. Digo, también ya se me hace una ridiculez y una exageración. Ojalá modifiquen eso. Hay que ayudar un poco a los delanteros, ¿no? Si queremos más
5: goles,
4: oye, es apenas, es nada, ¿no? Digo, a ver si ya muy exagerado, como aquel medio pie del jugador de Colombia contra Portugal.
5: Sí,
4: ojalá modifiquen eso. Digo, está bien que está el VAR y los vectores y todo esto, ¿no? Pero a veces sí dices, qué bárbaros, ¿no? Y qué mal Argentina, su mejor hombre fue el portero.
5: De acuerdo.
4: Y un juego que debió de haberse resuelto en los 90 minutos.
5: Sin duda alguna, pero de alguna manera también le faltó ese punch, ¿no? Al equipo de Luis de la Fuente. Y digo, estoy contento, no me caen mal los argentinos.
4: Sino lo que le sigue.
5: No, ¿sabes qué? En especial esta selección, la verdad, digo, son muy mamones. La verdad, son muy prepotentes, se burlan y festejan en frente de los rivales. Creo que eso no se vale. En cambio, tú ves sobre todo a Luis de la Fuente y te habla de la categoría con la cual él va a la conferencia, bueno, a la entrevista después de haber sido campeones, con qué decencia, con qué humildad, ¿no? Y enfrente tú veías a los argentinos muy, muy especiales. Pero bueno, ha ganado el fútbol, qué bueno, felicidades a los españoles. Y Argentina entonces se queda en el camino, porque también en este torneo fue ayudado por mucha polémica arbitral, al igual que hace 3 o 3 años y 9 meses allá en Qatar. Pero bueno, ahí queda. Y lástima, ¿no? Porque se nos acaba el Mundial, se nos fueron figuras como Cristiano Ronaldo, como Luka Modric, el mismo Neymar, bueno, Leo Messi también, porque hay que reconocerle, y Kylian Mbappé se convierte en el máximo goleador de los torneos con 22 anotaciones.
4: Y los que le faltan, ¿no? Porque todavía puede dar
5: mínimo
4: mucho más.
5: Mínimo un Mundial, ¿no?
4: Por lo menos, ¿eh? Ojalá que las lesiones lo respeten. Y hoy nos acompaña Arturo Sanguino, que ha estado a lo largo de todos los programas, primero con la selección, luego en Dallas con el Francia-España y luego ya con esta final. Arturo, ¿cómo estás? Buenas tardes, bienvenido.
6: ¿Qué pasa, Memo, Alex, amigos de Espacio 2026? Así es, ya me soltó la migra, ya estamos por acá. Y vamos a darle justamente este partido, que como bien mencionan, España para mí fue la mejor selección durante todo el certamen. Los números lo ratifican, la portería, la mejor defensa, supo encerrar a Francia, supo encerrar a Argentina, que hoy para mí no se presentó. Hoy el estilo de juego que venían manejando de resolverlo todo en los últimos minutos, prácticamente ante un equipo como el de la Luis, como el de Luis de la Fuente, no te iba a dar el título, y me parece que justo vencedor España, tomando en cuenta también el juego colectivo, el hecho de tomar la defensa como una base sólida, y de ahí no se movieron, ellos no se desesperaron, más allá de todas las que fallaron, más allá de todas las decisiones arbitrales, ellos se mantuvieron en la misma. Estaban más desesperados los argentinos, porque sabían que en tiempo regular se les podía nublar, si se largaba, justamente pasó lo que pasó, les iban a hacer goles. Ellos buscaban los penaltis, pero ya también la cuestión física no les daba a los argentinos.
4: No, 0 tiros a gol, ¿eh?
5: Es Argentina. Lamentable.
4: Sí, la verdad es que con el potencial que tienen, pues uno hubiera esperado más, ¿no? O sea, eso de esperar, contraatacar, y me queda claro, porque se especulaba, yo creo que Messi no llega al próximo Mundial, ¿eh? O sea,
5: difícil.
4: Ya
5: difícil.
4: Físicamente... ya nada más camina, digo, tiene una calidad extraordinaria, o sea, nunca la va a perder, tiene desequilibrio técnica, pero hoy sí ya, o sea, ya se notó claramente que ya no está, ¿no? Para un próximo torneo, yo creo que el retiro debe ser pronto y después de haber ganado ya prácticamente.
5: Así es, porque de hecho, hoy lo estaba llevando precisamente con reloj en mano, 15 minutos se tardó Leo Messi en tocar su primer balón hoy en la final contra España, además de que estaba bien marcado. Además, lamentable que la afición y los mismos argentinos festejando los servicios de banda. O sea, estaban tan metidos atrás que todo lo que conseguían era aplausos, era vamos a vitorearlos y estamos con ustedes. Qué triste lo de Argentina,
6: tal cual,
5: de verdad.
6: Juego sudamericano. O sea, ellos
5: no,
6: también
5: pero,
6: estaban
5: ¿sabes
6: buscando
5: qué?
6: Eso.
5: También sabían que poco le podían competir a España, o sea, por la agilidad, por el toque de balón, porque llegaron en mejor momento futbolístico, hasta físico, pero yo creo que Argentina, como lo dices, Memo, tenía para dar un poquito más. Oye, muérete en la línea, estoy de acuerdo, es una final.
4: Sí, jugaron a eso, ¿no? La verdad es que muy lamentable, y de España, ¿no? Ayer lo platicábamos con el Tato Noriega, y le atinó, ¿no? Porque es que le preguntábamos, ¿quién consideras que es el mejor jugador de España? Nos decía Rodri, y es el que termina ganando el Balón de Oro, pero qué difícil quedarse con un solo jugador de España, ¿no? La defensa, Laporte, Cubarsí, que termina siendo el mejor jugador joven, los laterales, Simón, el medio campo, todos, la verdad, muy, muy bien, y difícil, ¿no? Como decíamos, quedarte con uno solo, pero al final deciden por Rodri.
6: Correcto, y al final de cuentas, Luis de la Fuente le da crédito a sus jugadores. Él viene de un proceso de selecciones menores, y es lo que dice, desde esa fase empezamos a trabajar pensando en futuro, cosa que nos falta aquí. Escuchemos las palabras del técnico Luis de la Fuente, ya campeón del mundo.
7: Somos campeones del mundo. Feliz y muy orgulloso de los jugadores. Hemos cerrado una etapa importantísima. Hemos ganado en todas las categorías. Hemos crecido juntos. Hemos llegado hasta donde estamos gracias a su talento, a su actitud, a su compromiso, a ese ejemplo de valores que es un talento, a gran talento futbolístico. Y además es que es un equipo todavía con mucho recorrido. Y eso nos hace todavía pensar. Ya estábamos pensando en qué nos llega todavía y qué vamos a hacer más en adelante.
5: El técnico de la Furia Roja, Luis de la Fuente, y como se esperaba, ¿no? La transición de la pelota, la posesión fue de España, fue el dominio total, por eso, y ahorita lo platicamos antes de entrar al aire, Memo, qué desesperación, ¿no? De repente, porque España llega, pero no concreta, no es contundente, pasaban cerca de la portería, ahora el guardameta argentino, y de repente, pues era lo que apostaba el albiceleste, ¿no? Con Lionel Scaloni, de vámonos al tiempo extra y se puede hasta los penales, porque ahí sí tenían grandes posibilidades de llevarse el título. Qué bueno, la verdad, insisto y lo venimos mencionando, que por el bien del fútbol en general, nos caiga bien Argentina, mal o España, quien sea, que haya ganado quien propuso.
4: Fíjate que yo creo que en la primera fase del torneo el mejor fue Francia, y me parece que hasta 16avos, pero lo habíamos platicado que España, conforme iba agarrando su ritmo, su mejor nivel, ni Lamine Yamal, que no tuvo un gran torneo,
5: no,
4: me parece
5: no,
4: que
5: no,
4: anduvo
5: no,
4: un bajo a sus expectativas.
5: De hecho, hoy desapercibido.
4: Sí, poco.
6: Tuvo dos, tres recortes, pero hasta ahí. Pero contra Francia realmente no hizo nada.
4: No, y Nico Williams también, ¿no? Porque venía de una lesión. La verdad es que no terminaron por encontrar su mejor versión a lo largo del torneo. Pero salieron otros como Rodri, lo de Oyarzabal, excelente. Uh-huh. Porque además de hacer goles, bajando a defender, a recuperar el balón, este muchacho Alex Baena, que no estaba contemplado, ¿no? Para ser titular, pero por la lesión de Nico Williams, tiene que estar él en uno de los extremos. Sí, a España le faltó punch, pero sí hubiera sido muy injusto que no hubiera sido campeón. Y lo de Luis de la Fuente a mí me llama la atención, que muy relajado incluso en la victoria, ¿no? Y me quedo con unas palabras que dijo después de ganarle a Francia. Hoy le ganamos a la mejor selección del mundo. Y hoy ganó el mejor equipo del mundo, y nada más cierto que eso, ¿no?
5: Qué palabras, ¿no?
6: Totalmente, sí, es un hombre, aparte, muy leído, te habla de frases que él dice que yo no tengo frases construidas, no me gusta el hecho de decir que tenemos que ir a ganar. Él no se ponía en la presión, decía, mis jugadores son los del crédito, y yo me quedo con lo que dijo. O sea, el hecho de tener tanto talento, no es que ellos adapten a mí, yo me tengo que adaptar a ellos, y a partir de ahí, construirles su estilo de juego para que cada uno, en sus respectivas posiciones, saque lo mejor. Y eso fue también lo que dijo Luis de la Fuente tras ganar.
7: Especialmente mucho orgullo por esta generación de futbolistas que han ido creciendo con esta idea, fieles a la idea, haciéndola mejor, dándonos un ejemplo de grupo, de equipo, de familia, de buenos grandes futbolistas con un potencial y un talento excepcional.
5: Hoy cumple, y con esta victoria, qué victoria, porque además también lo mencionabas, ¿no, Memo? Lo que ha ganado la Euro, la Liga, ahora el Mundial, 50 partidos y solamente 2 derrotas.
4: Y Fabián Ruiz,
5: impresionante,
4: nunca ha perdido cuando juega con la selección de España. Ayer. Y otra cosa, España es el primer país que al mismo tiempo es campeón del mundo en mujeres y en hombres.
5: Sí, ganaron el de Australia y Nueva Zelanda, ¿no?
4: 2023.
5: A Inglaterra.
4: Creo que sí, sí, sí, pero sí. Es el único país en el mundo que al mismo tiempo, o sea,
5: de verdad, en verdad, y me estaba ya, qué bueno que ya me acordé.
6: No te enojes, vamos empezando.
5: ¿No les da coraje, de verdad,
4: ¿qué?
5: Que España se puso a trabajar, a chambear, y lo que dices, ya por primera vez, el único país en el mundo, mujeres y hombres, campeones del mundo? ¿Cuándo México?
4: No, de verdad, pero no les da coraje.
5: No, digo, mira, no es de ayer. Vienen trabajando, Memo, ya fueron campeones
4: en el 2010.
5: Pero
4: es que, ¿sabes qué?
5: Pero ¿por qué nosotros no? Sí, o sea, ¿cuándo?
4: Es que, ¿sabes qué? Ya está uno acostumbrado. O sea, nunca cambia nada. Cada 4 años hablamos lo mismo. Ahora, también hay que decir algo. Allá el poder económico es otro. Tienes una de las mejores ligas del mundo.
5: Sí.
4: Tienen algo que aquí no tenemos. Y no hablo de que el ascenso y el descenso. Y no. Hablo de formadores. Tienen formadores de talento. Y en las damas también tienen un buen nivel. Lo que pasa es que allá sí se trabaja. Hay un organigrama, una estructura. Aquí
5: hay
4: no la
5: seriedad.
4: Tenemos. Pues sí, pero aquí no la tenemos. Vamos a hacer una pausa y regresamos con más en Espacio 2020.

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1: Ahora EA Sport predice que España ganará la Copa. Han predicho correctamente a los últimos cuatro ganadores de la Copa. Arroba mercado-inglés.
2: Regresamos a Espacio 2026 a través de 889 Noticias, Asir Deportes, platicando del triunfo de España 1-0 contra Argentina en la final de la Justa Futbolera 2026. Así que me parece hoy, salvo su mejor opinión en Memo Arturo, una actuación redonda. Sí, efectivamente se queda esa sensación de que España pudo haber hecho más, le faltó punch, le faltó contundencia. Ahora decías tú, Memo, que les hizo falta un centro delantero.
3: Pues sí, porque se dudaba mucho de Mikel Oyarzabal, Merino era el que resolvía luego, pero bueno, a pesar de que no tienen, digamos, un centro delantero o matón, el otro es Borja Iglesias, que mejor lo vemos pronto por acá, pues, ya veremos, pero no tienen actualmente, pero mira, no lo necesitaron, es un equipo muy completo que tiene el balón, sabe tocar, sabe rotar, y lo hicieron pues de maravilla, ¿no? La verdad es que muy merecido. Y fíjate, detrás de Unai Simón, tienen todavía dos porteros excelentes. Esa era la duda que había en España, quién iba a ser el titular. Y seguido se lo preguntaron a Luis de la Fuente. Tienen al del Arsenal, que fue un porterazo, fue el mejor de la Premier League. Pero bueno, la verdad es que España, como que desde el 2010 a la fecha, han trabajado bien, han hecho bien las cosas, han producido jugadores, por eso han ganado medallas también olímpicas. Muy bien, la verdad es que España, excelente lo que han hecho y muy merecido el título.
2: Oye, lo de España, y también lo platicabas ahorita en el corte comercial, deben estar muy contentos, felices, no nada más por lo de hoy. Su deporte en general desde hace años, en el tenis, en el automovilismo, en el fútbol varonil, en el femenil. Oye, todo les está saliendo muy bien, pero es a base de trabajo.
3: Sí, lo que pasa es que ellos se apoyan mucho en los clubs también, ¿no? Por ejemplo, en balonmano son muy buenos, en waterpolo, en el básquetbol, que te digo, en hombres y mujeres, tienen un nivel excelente, pero también han sabido beneficiarse, si se puede decir, de atletas o inmigrantes de otros países, gente de Rusia, de África. Entonces, es muy común que veas en selecciones, en muchos deportes, atletas afroamericanos, ¿no? Gente de color que esté ahí. Pero la verdad, muy bien España, y mira lo que son las cosas, ¿no? En Qatar se esperaba mucho con Luis Enrique, fue un fracaso enorme porque ni siquiera avanzaron de fase de grupos. De hecho, desde el 2010, después de Sudáfrica, no les ha ido bien. Antes no, pero tenían tres victorias, ¿eh?
4: Es a lo que iba, o sea, ellos después de ser campeones en Brasil se quedan en fase de grupos y supieron manejar, digamos, la crisis de, pues quedamos, fracasamos, pero ellos siguieron formando desde abajo, o sea, justamente lo que dice Alex, la mentalidad es muy distinta a lo que pasa aquí, o sea, México tuvo un fracaso, totote en Qatar 2022, y tampoco es como que hayan aprendido mucho, pero bueno.
3: Pues no.
4: Y justo platicabas de quiénes son los goles, y uno de los elementos a los que se les estaba criticando muchísimo era Ferran, ¿no? Era este hombre que tenía evidentemente una de las responsabilidades de ser el hombre gol, hoy aparece, me parece que responde en el momento importante, y esto fue lo que dijo el goleador que le da el título a España en este México, Estados Unidos y Canadá 2026.
5: Bueno, yo creo que al final el gol ha sido de 47 millones de personas, no ha sido mío ni de los 26 jugadores que formamos aquí. Yo creo que hoy el destino estaba escrito, estaba hecho para que ganásemos, lejos de nuestra gente, pero los hemos intentado hacer sentir lo más cerca posible.
4: Evidentemente Ferran sabía de todas las críticas que existía, la prensa se le cuestionaba mucho y él dijo, o sea, al final llegó mi gol en el momento adecuado. Escuchemos al atacante.
5: Una liberación muy grande, creo que he sido una persona muy criticada a lo largo del Mundial, pero yo creo que como he dicho antes, el destino está escrito, gracias a Dios siempre me da esas fuerzas para seguir y al final, como digo, Dios le da las cosas a quien más se lo merece.
4: De igual forma, Nico Williams fue otro de los que habló tras la victoria. Era uno de los jugadores que siempre marcaba diferencia, que se le veían con ganas. Y él justamente también le da crédito a todos sus compañeros.
6: No, una locura. La verdad es que creo que no somos conscientes todavía de lo que hemos conseguido. Nada más aterrizamos en España, vamos a ver lo que realmente es. Parecía ser un ambiente hostil, pero la verdad es que muy felices, muy contentos y es una locura. Está claro que todo el mundo aquí puede aportar. Al final, es lo que digo, nadie puede venir de estrellita. Aquí hay que trabajar como todos y currar y ya está. Así que, muy contento por el equipo, muy contento por todos y a seguir.
4: Y el hombre del partido, igual Rodri, habló tras este título y señaló que fue un mundial complicado y que vinieron de menos a más, ¿no? Porque ese empate ante Cabo Verde generó muchísimas dudas y al final les da la confianza para conseguir el título.
0: Bueno, esperábamos una selección hipercompetitiva, como se ha visto, con 11, con 10, con todo lo que da. Han llegado hasta prácticamente al final de la prórroga. Es verdad que no nos han generado ocasiones, pero nos ha costado hacerles daño. Un equipo que habla por sí solo, han hecho historia en su manera, con sudamericanos, con, perdón, como si de Copa América, con el Mundial, llegando a otra final. Mérito increíble y con el mejor jugador de todos los tiempos. Entonces, para mí la hazaña que hemos hecho hoy no tiene palabra. Para mí el Mundial más difícil que se podía ganar y lo ha hecho este grupo de chavales.
3: La verdad es que Rodri ha ganado todo. Ganó por France Football el Balón de Oro en el 2024, el más valioso de un Mundial de Clubs, de los más destacados en Eurocopa, ya ganó Eurocopa, UEFA Nations League. O sea, ha ganado todo, Champions League. O sea, y viene de una lesión bien complicada. O sea, tardó en recuperar su nivel y la vida finalmente se lo paga siendo ahora campeón.
2: En España veíamos las imágenes, ¿no? Pues obviamente están felices, están muy contentos y ya nada más esperando que regrese su selección para festejarlos y vitorearlos. Se lo merecen, felicidades. Hoy España no duerme.
3: De hecho, viajan ahorita en la noche. Estamos escuchando la transmisión de los colegas de España. Y mañana se espera que pues festeje, no sé si en las Cibeles o va a haber algún evento especial, pero mañana es festejo.
2: Tendría que haber algún recorrido, ¿no? Como lo hacen generalmente cuando son en España campeones.
4: Como ocurrió en 2010, o sea, también la ciudad no durmió.
2: Ah, pues imagínense. Ahora ya con dos títulos.
3: ¿Dos títulos?
2: Argentina se quedó con tres.
3: Sí.
2: Y Brasil sigue siendo el máximo con cinco.
3: Y Italia y Alemania con cuatro, ¿no? Pero bueno, vamos a hacer una pausa y regresamos para platicar más de esta final donde España ganó en tiempos extras 1-0.
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1: No, no lo estáis soñando, que somos campeones del mundo otra vez. Selección española masculina de fútbol, @cfutbol.
2: El fanfest del Zócalo capitalino estuvo dividido entre seguidores a la selección de España y de Argentina, aunque al final los que salieron contentos fueron los que le iban a la Furia Roja.
3: ¿Dónde están? ¿En dónde están? Los argentinos que iban a ganar. ¿En dónde están? ¿En dónde están? Los argentinos que iban a ganar.
2: Pero el sufrimiento vino hasta el último minuto de los tiempos extra, ya que querían que se acabaran.
4: La verdad que sí, sobre todo el segundo tiempo extra después del gol. Sé que lo padecí, pensé que podían empatarle, ¿eh? Yo la verdad es que no quería que pasaran a penales.
5: Sí, no, que no quedaba de otra, fue muy cerrado y ya tenía miedo de los penales porque ahí era donde podríamos perder, bueno, era más miedo ahí.
2: Destacando el trabajo de Luis de la Fuente al frente de la Furia Roja.
4: Hombre, él no él entrenó a la sub-17, a la sub-19, a la sub-21, entonces un entrenador fantástico y nunca ha dirigido en primera, ¿eh? Ningún club.
2: Aunque los propios seguidores de la selección albiceleste reconocieron el buen partido que hizo España, que al final era la favorita.
6: Sí, más vale. La verdad es que Argentina también supo hacer su partido. Al final no atacó, cero tiros en todo el partido. No hubo más. España era el amplio favorito. Pero bueno, me quedo. La verdad es que mi intención siempre fue a ver a Messi campeón, ya lo vi y me voy muy feliz porque también soy del Barça.
2: Al final fue merecido este triunfo y esta segunda Copa de España en su historia.
7: Feliz de que la selección haya ganado y feliz de estar aquí con México y viva México también. Mucho, pero lo merecíamos, ganar.
2: Así, Deportes, Gabriel Ayala.
8: De regreso en Espacio 2026, nuestro último programa,
9: no.
8: Ya decíamos, sí, 49.
9: 49. 49 querían programas. El 50, pero no nos llegaron al precio.
8: Sí.
9: Entonces nada más 49.
8: No, ni digas, Memo, porque si no igual mañana aquí nos vemos todavía en el cierre.
9: Pues creo que todavía voy a venir pero no sí. Para el programa. Otra cosa.
8: Que aguantaría, fíjate, pero no, mejor ya no, mejor ya.
9: Ya estamos por eso hablando ahorita de la final, el resumen.
8: Y le regresamos a Alfredo Romo su hora de programa ya a partir de mañana.
9: Agradecerle que haya cedido una hora.
8: Claro, Alfredo Romo.
9: Ya podrán disfrutarlo ahora sí de 4-7.
8: Muy bien, y habrá quien haya disfrutado el espectáculo del medio tiempo, el previo también de la gran final, pero sobre todo se habló muchísimo del medio tiempo, que a final de cuentas dijeron que iba a durar 17 minutos, pero para ello ya también tenemos en este programa a nuestro compañero especialista en los espectáculos, Eduardo González. Mi querido Lalo, ¿cómo estás? Te mando un abrazo. Memo García, Arturo Sanguino, tu servilleta, Lalo, para que nos platiques primero, ¿qué te pareció el espectáculo del medio tiempo?
10: ¿Qué tal? ¿Cómo estás, Alex, Memo, Arturo? Buenas tardes. Bien, hubo muchísima polémica, ¿no?, al respecto. Prácticamente desde que Infantino anunció que habría show de medio tiempo, cuestionaron, pues, como qué utilidad tendría. Hubo tantos datos alrededor de que si duraba 12, que si duraba 15, que si duraba 30. Finalmente, entre la colocación del escenario, lo que se requirió, la desinstalación y el show, pues fueron 27 minutos. Mucho se cuestionó eso sobre el rendimiento también de los jugadores, ¿no? Pero bueno, invitaron a chile, mole, pozole y todavía le agregaron mucho más ingredientes. Hay que recordar que al principio únicamente nos habían dicho que era Madonna, BTS y Shakira. Shakira, que no podía faltar porque prácticamente es la reina de estos torneos porque ha estado en 4. Y Madonna, pues bueno, como la reina del pop, claro que también iba a estar. Y fue la primera la que arrancó. 1:37 bastaron para que Madonna pues fuera de las más aplaudidas con esta canción Music, y aparte pues escoltada por dos jugadores que conocen muy bien, Ronaldinho y Ronaldo, y bueno, te decía que habían invitado a Alex a chile, mole y pozole y más ingredientes, porque hasta los Muppets, que no nos habían dicho que iban a estar allí, bueno, hasta la rana René, ahora llamada Kermit, y también Piggy, pues estuvieron allí junto con muchos otros. Hay fotos por allí también, por ejemplo, de Tom Cruise, que si se tomó la foto con Elmo. Hubo mucho espectáculo. Yo creo que, bueno, como en toda fiesta, la música no puede faltar. Quizá un exceso de artistas es lo que muchos están criticando a través de redes sociales. Unos a lo mejor más prendidos que otro, que haya salido Justin Bieber únicamente con su guitarra a cantar Aleluya Everything, pues a lo mejor a muchos no les encantó porque pareciera como que bajó un poquito el ánimo, pero bueno, finalmente lo que estaban esperando los organizadores era mostrar un poco de todo lo que puede unir al mundo en cuanto a géneros musicales, en cuanto a generaciones. Por eso hubo desde un BTS que pues une más bien a los chavos, hasta personas que ya son consagradas, justo como la reina del pop a sus 67 años de edad, y Shakira, que a sus 51 pues sigue bailando, ¿no?, como lo sabe hacer ella y como nos puede enseñar también que a las nuevas generaciones también le puede gustar, porque allí estaban justo los Ghetto Kids provenientes de Uganda y bailando pues como lo quería Shakira, porque desde que lo anunció también era otra de las polémicas, qué tanto o qué tan seguro es que personas que vinieran de esta región de África afectada ahora también por una enfermedad, pues podrían venir a Estados Unidos, y lo lograron. Entonces hubo de todo, la polémica pues estuvo presente, este show de medio tiempo primero, histórico para esta federación de fútbol, pues que lo haya tenido por primera vez en casi 100 años, sí lo marcan como histórico, pero polémico también, y simplemente decir también que estuvo allí bajo la mano de los integrantes de Coldplay, Chris Martin principalmente, que fue el curador de todo esto y que también apareció allí en el escenario uniendo a casi todos, ¿no? Que salieron casi en la parte final allí uniéndose a este coro PS22 de Nueva York. O sea, sí hubo como de todo, de chile, mole, pozole y más ingredientes, les digo, polémica, sí, fiesta también, y pues ya veremos en qué evoluciona también para dentro de 4 años, Alex.
9: Lalo, te saludo con gusto, buenas tardes. Yo te puedo adelantar que dentro de 4 años no va a haber espectáculo del medio tiempo. Yo creo que tuvo mucho que ver que fuera en Estados Unidos. Y dos preguntas. ¿No está ya muy desgastada la imagen de Shakira? Y al ser en Estados Unidos, México y Canadá, ¿no faltó alguien de México? Y si hubiera sido así, ¿tú a quién hubieras incluido en este medio tiempo?
10: Sí, por supuesto que faltó alguien de México, ¿no? Porque había estadounidenses, estaba el canadiense Justin Bieber. Yo creo que sí, sí tendría que haber estado alguien mexicano allí. Yo hubiera metido, no sé, a un Luis Miguel, a lo mejor no le llegaron al precio, a ustedes sí les llegaron el precio, a lo mejor qué tal que están ustedes mañana allí, pero o si no hubiera sido él, alguien de música vernácula, o sea, finalmente el mariachi siempre te llama, hubieran llevado mejor allá, por ejemplo, Alejandro Fernández, y yo creo que hubiera sido un hitazo, o alguna banda de regional mexicano que también, pues finalmente es pues de los más exitosos, no sé si a un Peso Pluma hubiera cabido por allí, porque ya era demasiado exceso de géneros musicales, y yo no sé, sí puede ser que el hecho de que haya sido en Estados Unidos haya sido para que luciera todo este espectáculo, pues porque hasta estuvo Tom Cruise, Jennifer Hudson, los Muppets, un montón de invitados, pero pues no sé si a lo mejor dentro de 4 años sí habría o no. Yo le apostaría a que sí pudiera haber un show de medio tiempo, pero quizá un tanto modificado a lo que se aprendió este año.
0: ¿Qué tal, Lalo? Te saluda Arturo Sanguino, preguntarte, ¿consideras justamente excesivo el tiempo de preparación, o más bien consideras que fueron tantos que ya no supieron a quién cancelarle de último momento y dijeron, pues van todos juntos? Y justo uno de los puntos importantes, BTS, que fue, digamos, para que la chaviza, como dicen ahora los memes, se interesaran en este medio tiempo, pero realmente cumplió BTS con lo que debe ser, y por ahí que platicabas lo de Justin Bieber, que está hasta el meme, con una guitarrita nada más, pues realmente no prendió.
10: Que bueno, de Justin Bieber ya sabíamos que iba a ser austero, ¿no? Porque cuando salió en el festival de Coachella salió con una computadora y la logró, entonces no requiere de tanto. Yo creo que fue exceso de invitados. Yo creo que si volvieran a tener un show de medio tiempo, tendrían que invitar, como lo hacen en la NFL, ¿no? Un solo cantante, una sola banda, y si acaso esa cantante y banda tienen un invitado especial para que lo apoyen en una rola, ¿no? Pero sí que inviten a tantos, yo creo que fue un exceso, yo creo que fue lo que no terminó de cuajar. Porque ver a Madonna únicamente 1.5 minutos, pues a muchos les supo desabrido eso, ¿no? Yo creo que más bien se tendrían que enfocar en uno solo para que sepa mejor, pero a lo mejor ahorita en este momento que quisieron desplegar esto de miren, tenemos a todos estos y disfrútenlos, yo creo que fue contraproducente.
8: Perfecto, mi querido Lalo. Ya nada más para agradecerte rápidamente, Lalo, en el tema, ¿todos cantaron en vivo o por ahí hubo
9: playback?
8: Playback.
10: Pues han dicho, ¿no?, de Madonna, que si ya era playback, de hecho, pues Madonna no caminó tanto, se le notaba ya a sus 67 años, pues estas lesiones que tiene en las rodillas y que alguna vez la obligaron a cancelar una gira, la de Madame X. Entonces sí se le nota quizá ese cansancio, por ahí decían que ella es la que había cantado con pista, que no sería algo nuevo, porque de hecho también en sus giras es algo que hace cuando bailaba. Entonces posiblemente sí hubo por ahí playback, y ya nada más habrá que esperar al rating, ¿no? Porque el año pasado el rating pues fue de 1.500 millones de personas en la final, y pues ya veremos si este hecho de haber metido un show de medio tiempo llamó a nuevo público, y seguramente ya nos estarán pasando los reportes en los próximos días o horas.
8: Perfecto, mi querido Eduardo González. Gracias, Lalo, por tu participación.
10: Un abrazo, que tengas un buen domingo.
8: Lalo González, la verdad, no sé, Memo, Arturo, amigos, a mí se lo voy a decir así de plano, perdón, a mí me dio hueva desde que se anunció y lo veníamos platicando, me dio bastante hueva todavía otra vez Shakira, o sea, la traes desde el 2010 y todo.
9: Es que sabes
8: y Super Bowl 2006, y todo.
0: 2006 también fue la oficial.
8: También,
9: ajá. No, ya chole.
0: Ya. Yo creo que fue la última.
8: Yo me fui, de verdad, literal, pues, yo me fui al baño.
9: No. Ya desde Sudáfrica pensé que era la última y sigue, ¿no? Es que sabes qué. Ay, con esto de las pausas de hidratación te recortaban el juego y luego todavía échate un medio tiempo de media hora. Pues para el fútbol hay que dejarlo como es. En el Super Bowl es una tradición, ya lo sabes, es un deporte distinto. Pero aquí, ojalá que lo quiten, al igual que las pausas de hidratación, por cierto.
8: Sí, que en la Liga MX sí se dejaron, ¿verdad? Ahí están.
9: No, pero solo en casos extremos.
8: Pero sí se empezó, ¿no? Ayer en la Liga MX.
9: No.
0: Se utilizó,
9: ¿no?
0: Pero fue en el de Monterrey.
8: De Monterrey. Sí,
0: por el calor.
8: Ya dijeron que estaba viendo, entonces. Sí.
9: Por ejemplo, en Europa dijeron que para nada las tienen contempladas, ¿no? Pero bueno, ya está con nosotros nuestro analista arbitral, Eduardo Bricio Carter. Lalito, muchas gracias por estar con nosotros todo el torneo. La verdad es que siempre nos aportaste el dato exacto con tus análisis, con tus comentarios sobre arbitraje. Y bueno, la pregunta es, ¿cómo viste el arbitraje de este día del esloveno Vincic? ¿Cómo estás, Lalo? Buenas tardes.
11: Alex, Arturo y Memo, en orden alfabético, los voy a extrañar, sinceramente.
8: Ya somos varios, Lalo.
11: Fíjate que, pues, en general hizo un buen trabajo. Yo pienso que fue tolerante con los argentinos, que ya todo lo pasado estuvo bien, porque si no se hubieran quejado de que los acribilló. Pero por ahí oía un comentario más dirigido al balompié que a la disciplina, que decía, no, es que Argentina no mostró lo que esperábamos. No, sí mostró lo que esperaba yo. Que salieran a ensuciar el partido. Le perdonaron tal vez a McAllister y tal vez a Otamendi la amarilla en el primer tiempo. Y en el segundo tiempo Paredes ingresó y ingresó para decir, ¡expúlsenme, por favor! ¡Expúlsenme! Pero el árbitro no se la concedió, a pesar de que lo pidió a gritos. Al que sí se la concedió cuando agonizaba ya el encuentro fue a Enzo Fernández, que ya molestado se atreve a dar esa clase de patada. Y después vino la jugada polémica del partido, que yo yendo de atrás para
9: un pasito de agua, mi Lalo.
11: Les diré que estuvo mejor que lo anulara, porque así no queda la mácula de duda de que Argentina perdió con un gol viciado, aunque pienso que no era falta, porque dicen, es un pisotón, a ver, no, un pisotón es que tomes vuelo y le lo golpees con el pie, aquí lo pisó. Tú das un paso para atrás y pisas accidentalmente a tu adversario, no se me hace para falta. Sin embargo, pues el árbitro sí lo consideró. Mira, lo que lo exoneró un poco es que no fue vía VAR, sino que él la marcó directamente, ¿no? Pero ya era un escándalo, ¿no? Hasta los más escépticos que no creemos de esta vergonzosa situación del albiceleste ya nos estaban convenciendo. De verdad, no es posible que hayan anulado ese gol desde mi punto de vista. Pero después ya les caminaron por encima. Como les digo una cosa, les digo la otra, también 25 faltas cometió Argentina, 20 España, y de las 20 que cometió España, 5 fueron sobre Messi, 3 en el primer tiempo, 1 en el segundo y 1 en el tiempo extra. Fueron muy muy esparcidas, fueron de diferentes jugadores, no puede decir nadie que lo mataron a patadas, pero sí le propinaron 5 de las faltas de las 20 que cometió Inglaterra, creo que Inglaterra y dale con Inglaterra que cometió España, y pero pienso que es un digno ganador, y finalmente el arbitraje no termina por influir, aunque queda ahí la mácula de duda del primer gol que le anularon a España, ¿no? Y el segundo también está bien apretado el fuera de juego, pero bueno, es un digno ganador España, y así es el fútbol.
8: Hola, mi querido Eduardo Bricio, pues estamos de acuerdo contigo, ¿no? Porque sobre todo esa polémica en el gol anulado a Nico Williams por este pistón de Merino sobre Otamendi, ya no lo has explicado. En términos generales, a pesar de todo lo que nos vienes analizando, para ti entonces fue bueno el arbitraje. Si no hubiera sido él, ¿tendrías algún otro gallo para haber puesto en esta final?
11: Sí, mira, a mí no me gustó que no hubiera neutralidad continental, o sea, ¿por qué pita un europeo? Si juega un europeo contra un sudamericano, se antoja, o uno de CONCACAF, que ya no se podía, porque quemaron sus dos naves en las semifinales y Arturito Ramos ya lo habían regresado, o uno de África o de Asia, y ahí estaba Lidesa Fagani, es iraní naturalizado australiano, y yo pienso que él era el candidato ideal. Se decantaron por este muchacho esloveno, y a mí no No me pareció porque no se respetó la neutralidad continental, ¿no?
0: ¿Qué tal, Eduardo? Te saluda Arturo Sanguino. Preguntarte cómo viste el trabajo del VAR, porque al final había un mexicano, ¿no? Pacheco, que al final fue el único que llega a esta instancia. Se esperaba que estuviera por lo menos César Arturo Ramos, pero no se hace. Pero Pacheco sí llega en el VAR. ¿Qué te pareció su función? Porque evidentemente tuvo parte en esta decisión que mencionas, la polémica anulación del gol.
11: Es que, mira, no estuvo en el VAR propiamente dicho. O sea, hubo tres en el VAR, que no era ningún mexicano. Estuvo de suplente del VAR. O sea, ni siquiera apareció en el partido. Estaba ahí por lo que se ofreciera, si se enfermaba alguno, si no. Mira, yo les platico de un primo mío que estaba en la estudiantina. Se tenía que ir a. Primito estaba chiquito y se tenía que ir a practicar a la estudiantina. Digo, ¿tú estás en la estudiantina? Sí. Digo, ¿y qué tocas? Me dijo, el triángulo. Ah, órale, pues entonces, si falta, se suspende la función. Te echas al hombro la estudiantina, ¿no? Entonces, Pacheco estuvo en el triángulo, ¿sí? En la estudiantina, pues tocó el triángulo. Es un honor y es una distinción, pero estaba de suplente del VAR, no estuvo propiamente en las decisiones del partido, ¿no?
8: Perfecto,
9: O
8: no, qué bueno
9: sea,
8: que la aclara.
9: estuvo de forma virtual, por decirlo así, Lalo.
11: Exactamente, sí, exactamente, pero no tuvo ningún desempeño.
8: O sea, ahí aplica
11: Así
8: del
11: es.
8: que. No estorba, ayuda mucho, ¿no? Pero bueno, ¿le querías preguntar algo más?
9: Sí, te quería preguntar algo más, Lalo, pero a ver si nos puedes aguantar porque tenemos que ir a la pausa y de regreso seguimos platicando contigo sobre el señor Colina y lo que fue ya el arbitraje en general. Entonces, ¿nos puedes aguantar, Lalito?
11: Claro, con gusto.
9: Bueno, pues ahorita seguimos
11: Gracias.
9: platicando con Lalo porque la verdad es que el arbitraje dio muchísimo de qué hablar con lo de Balogún, con la disciplinaria, en fin, con un montón de cosas. Vamos a hacer una pausa y venimos ya al cierre de Espacio 2026.
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5: Tras conseguir su segunda estrella, los aficionados del país ibérico explotan de alegría y pintan de rojo todas las calles de España. Arroba Reforma.
6: Rodrigo Hernández Cascante, mejor conocido como Rodri, mediocampista de la selección de España, es el ganador del Balón de Oro como el mejor jugador de la Copa del Verano 2026. Rodri se convierte en el primer elemento de este país en obtener esta distinción. Es el líder dentro y fuera del campo con su gran manejo de la media cancha, dando la pausa y la tranquilidad, y que en este torneo fue uno de los hombres claves del actual campeón de la justa futbolera. En su currículum ya suma los títulos de Eurocopa, UEFA Nations League y ahora es campeón del mundo. En lo individual, Balón de Oro del Mundial de Clubs, Eurocopa y en el 2024 elegido como el mejor del mundo por France Football. Escuchamos a Rodri.
7: No sé, ahora mismo estamos en una nube. Es impresionante. Solo quiero dar gracias a Dios por todo lo que me ha dado, porque este grupo ha sido sensacional, un grupo de chicos increíble y somos bicampeones del mundo ahora. Es increíble decirlo. Para mí el torneo más difícil de la historia de los mundiales. Y hemos sido capaces de ganar a una Argentina que tiene todos mis respetos, con el mejor jugador de todos los tiempos. Hemos batido todos los récords. No se puede decir nada más. Bueno, este es el secreto de esta selección. Da igual el rival que tengas enfrente, vamos a ir a por ti. Creo que te lo dije en la entrevista. El mensaje era ir a por el partido. Había que ser valientes en la vida. Y bueno, al final Dios pues te lo recompensa, ¿no? Hemos sido valientes, hemos apostado por nosotros y somos campeones.
6: Para CIR Deportes, Memo García.
8: Bueno, pues ahí está la información. España prácticamente, como era de esperarse, no nada más el título, prácticamente arrasa con todo, porque Unai Simón también le dieron el guante, era de esperarse, ¿no? Pero bueno.
9: Seguimos platicando con Eduardo Bricio Carter, nuestro analista arbitral. Gracias, Lalito, por aguantarnos. Mira, yo soy muy romántico, muy iluso. Tendría que irse Pierluigi Colina, va a seguir, porque oye, después de todo lo que hicieron, que mangonearon a la comisión de arbitraje, lo que pasó con Balogún, que bueno, ahí no tiene que ver esa comisión, pero sí se tendría que ir, ¿o cómo ves, Lalo?
10: No, por mí que se vaya, que se vaya, que se vaya. Fue muy triste su papel, por más gloria del arbitraje que haya sido, como directivo ha dejado mucho que desear, ¿no? Como bien lo dices, ¿no? Permitió que fuera mancillada la otrora doncella, que es la cédula arbitral, fue mancillada, hizo muy mal manejo de las designaciones, no se hizo responsable de los árbitros que él mandó, porque luego los criticó. Entonces, ¿a qué los tú también llevas fe en el entierro porque los designaste, ¿no? A mí me gustó mucho el arbitraje en la fase de grupos. Estupendas las intervenciones del VAR, muy muy contadas. Dejaron correr un chorro de faltitas, pero acabando la fase de grupos, empezó el desastre. Intervenciones muy muy disparejas del VAR. La línea de intervención no fue constante. De repente marcaban nimiedades, de repente dejaban pasar cosas gigantescas, incidiendo en los marcadores, malas designaciones, malas decisiones arbitrales, polémica. Yo divido el arbitraje en dos fases. Antes del Mundial, aplausos, ¿verdad? Antes de la fase de grupos, aplausos, después abucheos, ¿no? No me gustó el arbitraje.
9: Por último, Lalo, de mi parte, el balance que es en general del arbitraje, y si te gustaron estas nuevas aplicaciones que hubo para el VAR, lo de que si un jugador en confrontación se cubría la boca, lo de la identidad, ¿te gustaron que se agregaran estas nuevas reglas o estos nuevos preceptos para el VAR?
10: Pero empezaré por decirte que me parecieron muy extemporáneas poner la aplicación de ellas al cuarto para las dos, ¿no? Ya sobre la hora sacaron con estas aplicaciones. Fueron demasiadas modificaciones a la regla, ya muy próximas al Mundial, sin que la gran familia del fútbol las haya digerido, adoptado y entendido. Punto número uno. Y dos, hay unas que me parecen inexplicables, esa de la tapada de la boca, que me hace una tontería, ¿sí? Por un incidente que hubo ahí con el jugadorcillo este argentino, ya se pusieron una regla. La cuestión de la confusión de identidad también la metieron con calzador, donde no iba Y a mí me tiene muy preocupado esto del fuera de juego, que lo dejan continuar y luego marcan. Yo pensé que eso sí iba a terminar en la Copa del Mundo, no se terminó.

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2: Otra. Y lo que me gustó, sí, ver a un equipo de Francia, un equipo de España. Fue agradable ver a Cabo Verde. Fue lo que me gustó. Y de México, lo que más me gustó fue el primer tiempo contra él.
3: Yo me quedo con, justamente, de la selección mexicana, la comunión que hubo con la afición. O sea, lo que se vivió en cada uno de los partidos, indescriptible. Lo que se vivió en el Ángel de la Independencia, lo que se vivió en cada una de las ciudades. Eso yo creo que fue lo que más rescato. A nivel futbolístico, me quedo con España, que sin duda mostró una vez más que resurgió de las cenizas y salen este tipo de cosas si se trabaja bien. Y lo que no me gustó, yo creo que sí, me quedo con las pausas de hidratación, que no le veo sentido. Entiendo que hay dinero de por medio, pero realmente hasta cortan el ritmo. Incluso hasta en el estadio dices, ¿qué pasó? O sea, como que la gente todavía no entiende muy bien esa parte.
4: Y sabes que la otra también, Memo, el caso de la selección, son demasiadas. Y si en el 2030 quieren aumentar, no,
3: pues 64.
2: Pues ya lo están planeando, ¿eh?
4: Peor, ¿eh? Peor.
2: De 104 a 128 juegos. Pues ojalá que no se les ocurra. Nada más rápidamente decir, la bota de oro fue Kylian Mbappé, no con 10. El guante de oro, Unai Simón. El mejor jugador joven, Pau Cubarsí. Y el balón de oro, Rodri, ¿no? De España, que son merecidos todos.
4: Máximo goleador en la historia de las copas.
2: Y Mbappé con 22. Messi se queda con 20.
4: Así es. Y bueno, pues solamente entonces agradecer de verdad a todos nuestros compañeros. El agradecimiento para Alfredo Romo, porque nos cedió a lo largo de estos 49 días una hora de su tiempo para realizar el programa de Espacio 2026. Agradecer a todos nuestros compañeros de 889 Noticias, a Alma Rosa Báez. Y bueno, a todo este gran equipo de ASIR Deportes, a todos mis compañeros en la redacción, los reporteros, Arturo, que estuvo usted muy pegado a la selección nacional. De verdad, gracias, Memo, porque las entrevistas que conseguiste, todas las entrevistas que consiguió Memo fueron geniales, además de...
2: Los colegas del Once Ideal, ¿no? Yo, si, no voy a dar los nombres porque si no ya nos cortan, pero sí todos ellos, Paloma Gutiérrez, a Jesús Payares, que también estuvo con nosotros, ya el caso de Lalito, que nos acompañó todo el tiempo, y bueno, Toño, que fue un buen padrino.
4: Fue el padrino, ¿no? Anselmo, a Raúl,
2: Pues todos los que estuvieron de una u otra forma colaborando, Pepe Segarra incluso también entró, se dignó.
4: Edgar Flores, Gabriel Ayala, Rodrigo Herrera, Ricardo Blancas,
2: Nacho Olvera.
4: Y desde luego
2: Mariana, ¿verdad? Santiago también estuvo Mariana con nosotros también, con algunas cápsulas.
4: César Palomo, a todos los que
2: Emanuel González
4: también.
2: Francisco Javier Caballero.
4: Nunca, yo
2: nuestro
4: decía
2: señor productor Jorge de Valdés
4: también. Y sobre todo, gracias a ustedes que siempre nos acompañan cada dos años, porque en dos años vienen los Juegos Olímpicos.
2: Los Ángeles 2028, lo estamos esperando. Y bueno, pues muchas gracias por haber estado con nosotros. A nombre de Eduardo Cortés en la producción, César Palomo en los controles, Arturo Sanguino, Alex Cervantes, y quien les habla, Memo García, le da las gracias por el favor de su atención, y ya los esperamos en dos años.
3: Vámonos, las golondrinas.
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0: espacio donde cada domingo compartimos historias, cultura, ciencia, música y acciones que construyen un mejor país.
1: Hoy haremos un recorrido por lo que dejó el Mundial Social, la reactivación de espacios deportivos, la participación de miles de familias, las actividades culturales y la convivencia dentro y fuera de las canchas. Además, conoceremos por qué México fue reconocido como un gran anfitrión de este evento que puso el deporte al servicio de la comunidad.
0: También llegamos a la última entrega de nuestras estampas del Mundial. Estas crónicas nos hicieron revivir las historias, las emociones y todos los momentos de esta fiesta deportiva. La verdad fue una gran experiencia para millones de personas en todo el país.
1: Y por supuesto, no puede faltar la Chilanguía, con las mejores recomendaciones de la Ciudad de México.
0: Además, conoceremos una nueva aplicación para teléfonos celulares que nos permitirá recibir alertas sobre lluvias intensas, ciclones y huracanes, así como las acciones para proteger a la población en esta temporada.
1: Y les tenemos un tema muy importante. México dio un paso histórico para proteger a las y los actores de doblaje frente al uso de la inteligencia artificial. Les vamos a contar en qué consisten estas reformas que conocen y reconocen la voz humana como una expresión artística, única, y establecen medidas contra su clonación digital sin autorización.
0: Además, conoceremos la historia de Leonila Vázquez Rodríguez, una científica mexicana que abrió camino para nuevas generaciones en la investigación nacional. Todo esto y mucho más en la primera parte de La Hora Nacional.
1: Los Choclox son una banda veracruzana que ha encontrado una forma muy original de mezclar los sonidos tradicionales con propuestas contemporáneas. Vamos a verlos y escuchar su propuesta musical.

0: Cuando hablamos del Mundial Social, nos referimos a algo que fue mucho más allá de los partidos de fútbol. La idea fue llevar este deporte a las comunidades, escuelas, barrios y espacios públicos, con actividades que dejaran un legado después de la competencia.
1: En total se impulsaron más de 5.000 actividades culturales, deportivas, educativas y turísticas en todo el país.
0: Uno de los grandes objetivos fue recuperar espacios para que niñas, niños, jóvenes y familias tuvieran lugares dignos para practicar deporte. En este proceso se contempló la construcción y rehabilitación de miles de canchas. El gobierno de México reportó 4.208 recuperaciones de canchas y rescate de espacios públicos como parte del Mundial Social.
1: Y algo muy importante fue que el fútbol llegó a las escuelas. Con los mundialitos y copas deportivas se buscó que la competencia tuviera un sentido formativo, promover la actividad física, el trabajo en equipo, la disciplina y la convivencia.
0: Hubo mundialitos y copas en distintas categorías, como la Copa Escolar Nacional, la Copa CONADE, la Copa Paralímpica, la Copa Barrio, la Copa Edad de Oro y la Copa Trabajadores.
1: Además, el IMSS tuvo una participación muy especial acercando el deporte a sus derechohabientes y a distintos sectores de la población.
0: Se realizaron actividades como el Mundialito Femenil IMSS, Fútbol Sin Correr y Fútbol IMSS T21, dirigido a personas mayores de 14 años con trisomía 21 o síndrome de Down. Esto ayudó a mostrar que el fútbol puede ser una herramienta de inclusión, salud y convivencia.
1: El Mundial Social también fue una invitación para conocer México. Con las herramientas digitales de turismo, se buscó que visitantes nacionales e internacionales descubrieran la riqueza cultural, gastronómica y natural del país.
0: La estrategia contempló la aplicación Conoce México, con 250 rutas turísticas y actividades como las Fiestas México 2026 para poder mostrar nuestras tradiciones.
1: Y eso es lo interesante, que el Mundial Social no se quedó solamente en una cancha. Hubo arte urbano con más de 10.000 murales.
0: Sí, también actividades de salud como Vive Saludable, Juega Feliz, copas de robótica, encuentros culturales y acciones comunitarias que buscaron que la fiesta del fútbol estuviera en todo México. Hoy presentamos la última entrega de nuestras estampas del Mundial. Cada semana recorrimos distintos lugares de México y el mundo para contar historias de aficionados, comerciantes y familias en este gran evento deportivo.
1: Más allá de los resultados en la cancha, estas crónicas mostraron cómo el fútbol es un punto de encuentro entre personas de diferentes edades, culturas y nacionalidades. Este cierre resume una celebración que unió a todo el país.

0: Y con esta última estampa llegamos al final de un recorrido que nos permitió revivir los momentos que hicieron de la gran fiesta del fútbol una experiencia inolvidable. Los goles quedarán en las estadísticas, los campeones en los libros de historia, pero hay recuerdos que no caben en un marcador o en un estadio, porque se quedan para siempre en el corazón de la gente. México abrió sus puertas al mundo y el mundo respondió con una enorme sonrisa. Miles de visitantes caminaron por nuestras calles, probaron nuestra comida, aprendieron nuestras palabras y descubrieron que este país no solo se visita, se siente. En redes sociales se volvieron virales decenas de videos de aficionados extranjeros agradeciendo la hospitalidad mexicana. Uno de los más compartidos fue el de un aficionado ruso que resumió su experiencia con una frase que emocionó a millones. México no se explica, se siente. Una frase que terminó convirtiéndose en el reflejo de lo que vivimos durante estas semanas. También vimos escenas imposibles de olvidar. La lluvia nunca fue obstáculo. En plazas, fan zones y calles enteras, miles de personas decidieron quedarse. Cantaron bajo el agua, abrazaron a desconocidos, compartieron impermeables, banderas y sonrisas. Porque cuando rueda un balón, a veces desaparecen las diferencias y solo queda una emoción compartida. La fiesta también tuvo héroes inesperados. Un pequeño pato blanco con la camiseta verde bien puesta conquistó a México y después al mundo. Merlín dejó de ser solamente la mascota de una familia trabajadora de la Ciudad de México para convertirse sin proponérselo en el símbolo más entrañable de esta celebración. Lo vimos caminar entre aficionados, posar para fotografías, recorrer Paseo de la Reforma, llegar al Ángel de la Independencia y hasta convertirse en protagonista de notas internacionales, sin campañas publicitarias, sin reflectores planeados, solo con la espontaneidad que distingue a los mexicanos. Pero la verdadera protagonista fue la gente. Los mundialitos en las escuelas, los voluntarios que orientaron a visitantes de todos los continentes, los comerciantes que recibieron a cada turista con una sonrisa, los cantantes, DJs y músicos que llenaron de alegría plazas y calles. Los mexicanos que demostraron que la hospitalidad también puede convertirse en una forma de representar a un país. Durante varias semanas vimos un México orgulloso de su cultura, de sus tradiciones y de su capacidad para hacer sentir en casa a quien venía de lejos. Quizá por eso muchos visitantes aseguraron que aquí encontraron algo más que fútbol. Encontraron calidez, comunidad. Hoy termina esta celebración, pero queda algo mucho más importante. La certeza de que cuando México recibe con el corazón abierto, deja una huella imposible de borrar.
1: Como cada semana, llega la Chilanguía con las mejores recomendaciones de la Ciudad de México. Una de ellas es la exposición Tepito en la Cancha, que muestra la relación entre el barrio Bravo y el fútbol como parte de su identidad cultural y comunitaria.
2: También les vamos a hablar de la exposición El Gesto y lo Invisible en el Palacio de Bellas Artes y de otras actividades para ir en familia. Vamos a la información que nos prepararon Germán Gastelum y Orlando Abad.
0: Traemos una ruta completa para el fin de semana.
3: Arrancamos con una de las exposiciones más potentes del circuito alternativo, Tepito en la Cancha. Es una mirada al barrio como territorio simbólico del deporte y la vida comunitaria. Se presenta en la Galería José María Velasco con entrada libre hasta el 20 de septiembre y propone entender el fútbol como lenguaje social y construcción de identidad urbana.
0: Hay equipos legendarios que juegan ahí en el Maracaná de Tepito. Y en el corazón del arte moderno, el Museo de Arte Moderno, mantiene la exposición La Colección, Redes y Trayectorias del Arte Mexicano de 1910 a 1950.
3: Muy interesante.
0: Una lectura crítica del acervo nacional que reúne obras clave de Rivera, Kahlo, Siqueiros y Tamayo, con énfasis en los cruces entre arte, política e identidad postrevolucionaria.
3: Muy, muy interesante. Muy cerca, el Museo Tamayo Arte Contemporáneo presenta la exposición El Gesto y lo Invisible, disponible hasta el 26 de julio. Una muestra colectiva que explora el movimiento corporal y la acción como formas de resistencia estética en el arte contemporáneo internacional.
0: En el máximo recinto cultural del país, el Palacio de Bellas Artes, la programación de julio incluye la temporada 80 Movimientos, un ciclo dedicado a la danza contemporánea, folclórica y multidisciplinaria que reúne compañías de distintos estados del país en una celebración del cuerpo como expresión escénica.
3: Y para quienes buscan cine de autor, la Cineteca Nacional continúa con ciclos internacionales y retrospectivas que permiten revisitar obras fundamentales del cine mundial, además de estrenos recientes en un espacio clave para la cultura cinematográfica de la capital y de todo el país.
0: A ver, ¿de dónde agarramos tanto tiempo? Porque se oye... Otra más, esta es imprescindible. Es el Museo Universitario de Arte Contemporáneo, ajá, el MUAC, donde las exposiciones actuales exploran cruces entre arte, tecnología y crítica social, con las instalaciones que invitan a la participación activa del público y a la reflexión sobre el presente. Así, cerramos esta chilanguía del 19 de julio con una ciudad que no se detiene y que sigue ofreciendo arte, memoria y movimiento en cada esquina. Nos escuchamos en la próxima.
3: En la próxima.
1: En la temporada de lluvias y huracanes es importantísimo estar informados. Para esto se presentó una aplicación para dispositivos móviles que va a mandar alertas sobre fenómenos meteorológicos de riesgo y también va a dar recomendaciones de protección civil directamente a la población. Vamos con una cápsula sobre esta app.
4: Este año y el próximo se espera que el fenómeno del Niño sea de mayor intensidad, de acuerdo con los estudios. Recuerden que en meteorología, en el clima, no se puede decir exactamente qué va a pasar, sino es la probabilidad de que ocurra algo, sobre todo de acuerdo a los estudios previos. Entonces, espera que este año y el próximo sea muy intenso el fenómeno del Niño, que es el calentamiento del océano Pacífico principalmente. ¿Qué consecuencias puede tener para el país? Que haya lluvias más intensas, particularmente en el norte de México, hacia finales del año. Y también la probabilidad de que haya más ciclones, incluso más intensos. Si van a llegar a la costa o no, no se puede saber hasta unos días antes. Entonces, ¿qué es? Bueno, eso es por un lado. Y además, probablemente sequía el próximo año en el centro del país. Esas son las probabilidades. ¿Qué tenemos que hacer? Pues alertar a todos los estados de la República, a toda la gente, a todas las mexicanas y mexicanos de esta situación. Y Laura, como coordinadora de Protección Civil, lo que está haciendo es instalar puestos de mando en todos los estados primero que tienen costa, particularmente en el Pacífico, y después ya irá hacia el centro del país. Y vamos a seguir informando. El objetivo es que en 2 meses más o menos tengamos listo el alertamiento telefónico para que se pueda informar a toda la gente, a todas las mexicanas y mexicanos, y particularmente en ciertas zonas, en acuerdo con las compañías telefónicas, un alertamiento, por ejemplo, naranja. La probabilidad de que haya más lluvia es mayor, toma tus precauciones. O roja, de plano, viene un ciclón, toma tus precauciones, no salgas de tu casa, en fin. Esto va a estar en 2 meses, está trabajando, pero la verdad es del año pasado, tiene sus complicaciones técnicas, pero esperamos que en 2 meses esté listo, ya lo informaríamos. Y también para que todas y todos tengan esta información científica que se puede traducir en algunos riesgos para la población.
1: Oigan, con estas lluvias tan intensas hay algo que es muy importante recordar. Hay muchas cosas que nosotros mismos podemos hacer para ayudar a prevenir encharcamientos y también inundaciones.
2: Por ejemplo, algo tan fácil como no tirar basura en la calle hace una gran diferencia. Las botellas, bolsas y envolturas terminan tapando las coladeras y eso evita que el agua fluya.
1: Incluso si vemos basura cerca de una coladera y es seguro hacerlo, podemos recogerla o retirarla. Y parece poco, pero ayuda muchísimo.
2: Y también es muy importante mantener limpios los patios, azoteas y desagües de nuestras casas. Las hojas, ramas y otros residuos pueden obstruir las bajadas de agua y provocar filtraciones o inundaciones.
1: También, si van manejando y una calle está inundada, no se vayan a arriesgar a cruzarla. A veces esperar unos minutos puede evitar un accidente.
2: Y si ves que un árbol se va a caer, que una coladera está completamente tapada o que hay algún riesgo para la comunidad, repórtalo a las autoridades de tu localidad. Entre más rápido se atienda, mucho mejor.
1: Cuidar nuestra ciudad también significa cuidar los espacios que compartimos y cada acción, por pequeña que parezca, suma.
2: En temporada de lluvias, la prevención también empieza con todos y cada uno de nosotros. Siguiendo con el tema, hoy les traemos información importante para prevenir desastres por la temporada de lluvias y huracanes. Es muy importante monitorear tormentas tropicales, frentes fríos, lluvias intensas y otros fenómenos que pueden afectar distintas regiones del país. Tener información a tiempo puede hacer una gran diferencia.
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2: Los actores de doblaje y actrices de doblaje son el alma de nuestras historias por su capacidad para transmitir emociones y cultura. Su labor es un pilar de nuestro entretenimiento.
1: Por eso la nueva ley de cine en México es histórica. Ahora protege la voz como un derecho humano y de identidad. Este blindaje impide que sus voces sean replicadas o usadas por inteligencia artificial sin que haya un permiso expreso. Y esto asegura que el trabajo siempre sea de los humanos.
2: Y para platicar sobre esto nos acompañan esta noche, va a estar muy divertido, por cierto, las actrices y actores de doblaje y locutores, háganme el honor de presentarse.
7: Hola, ¿qué tal? Yo soy Elsa Cobian y uno de mis personajes es Pablo de Backyardigans. Hola, ¿cómo están, amigos?
8: Hola, soy Aurora Mijangos y uno de mis personajes es Pepsi de Bananas en Pijamas.
9: Hola, soy Desiree Hernández y soy locutora comercial.
10: Hola, soy Mario Arbizu y soy la voz de Skipper, el jefe de los pingüinos de Madagascar.
11: Hola, ¿qué tal? Yo soy Moisés Iván Mora y soy la voz de Rigby en un show más, de McLovin, de Scott Pilgrim, de Temor Intensamente, de Eddie, hay algunos más, sí, algunos más.
12: ¡Wow! Mi nombre es Mark Winslow y soy la voz de Giyu Tomioka en Demon Slayer, Sonic, Phineas, Hirohamada, varios más también.
2: ¡Qué maravilla! Nos encantaría platicar de sus personajes, sí, pero hoy tenemos un tema que creo que es muy importante, que es precisamente esta protección de su voz, de su imagen.
8: Bueno, nos aprobaron el artículo 29 en la Ley de Cine y Audiovisuales, que habla sobre la protección del lenguaje, y no solamente es en el español, sino todas estas lenguas indígenas, en nuestro cine nacional, y que será hecho por artistas, intérpretes y ejecutantes. Y eso la verdad es que es un gran logro y está siendo algo histórico, no solamente para nuestro país, sino para otros países que están volteando a ver que sí se puede hacer, que
10: inspirador
8: sí se logró.
10: Para otros países.
8: Y eso la verdad es que nos tiene súper contentos.
1: El problema principal era que alguien pudiera tomar sus voces icónicas y clonarlas para no tener que pagarles a ustedes, poder simplemente correr un programa que replicaría sus voces. Y ahora con esta ley están protegidos.
9: Así es, estamos poniendo en la mesa un tema tan importante como el consentimiento. O sea, la voz es parte ya de la identidad, forma parte de la imagen de un artista y por lo tanto no puede ser tomada sin el consentimiento expreso e informado de la persona que posee esa imagen, la voz y la imagen. La fortuna de esto es que nos protege como intérpretes, pero también protege a muchos actores, modelos que están en cámara para que también su imagen no pueda ser replicada sin permiso.
2: ¿Estamos hablando nada más de compañías o personas que de repente dicen, ah, voy a agarrar la voz de Phineas y Ferb y voy a hacer un video? ¿Están protegidos ahí también?
10: Por supuesto, sí, la aplicación de la ley es general, de uso general. No pueden, es que soy fan y aquí hice un videito contigo, pues sí, pero está rompiendo la ley.
12: Y de hecho el problema aparte creo, desde ahí, desde que se puede tener esta libertad de poder usar la voz para lo que sea, ¿no? No nada más las compañías, sino las personas tienen el acceso a la imagen o la voz de todos nosotros al final que nos dedicamos a esto. Y gracias a eso es que se buscó hacer esta ley, ¿no?
10: Exacto.
12: Para poder proteger desde el punto de vista de un fan o desde el punto de vista de una productora que lo han hecho, ¿no? Hace un par de años me parece que hubo una productora que toda una serie y todos, bueno, varios proyectos estaban utilizando inteligencia artificial para hacerlo. Entonces buscamos frenarlo desde ahí.
13: ¿Tú quieres decir algo, Moisés?
11: Sí, que también esta ley nos protege del mal uso de la IA. O sea, estamos hablando ahorita de cosas de contraprestación, de derechos que no sea perpetuidad, pero también el mal uso desde...
13: Robo de identidad.
11: No quiero hablar de términos legales, mucho menos, pero sí, imagínate que usen tu voz para algún tipo de robo, secuestro, extorsión.
10: Lo hacen ya, ¿no? De extorsión.
11: Todo ese tipo de cosas. Entonces es bien importante.
10: Sí, nos defiende no solo al gremio de actores, sino también a la gente de a pie, por supuesto, en este tipo de temas de seguridad.
11: Así es.
14: Eso es importantísimo, porque de repente uno ve estas cosas y no piensa que también nos benefician a los ciudadanos, ¿no?
15: A todos.
14: Sí.
15: Estamos muy agradecidos con la presidenta Claudia Sheinbaum, porque ella es la que nos apoyó y le dio el impulso que necesitábamos para que llegara a ser aprobada, tanto en la Cámara de Diputados como de Senadores.
14: Oigan, equipo, pues muchísimas gracias por haber venido a la Hora Nacional.
15: Gracias.
13: Esta es la última vez y ya quedaron de venir individualmente a platicar de sus trayectorias.
15: Claro,
13: ¿okay?
15: Que sí.
10: Un gusto.
15: Gracias.
13: Un aplauso muy grande porque es un gran logro. Felicidades.
11: Gracias.
13: Y un aplauso para ustedes porque aquí están cada domingo.
14: Hoy conoceremos la trayectoria de Leonila Vázquez Rodríguez, una científica mexicana que contribuyó al desarrollo de la investigación nacional y abrió oportunidades para que más mujeres participaran en disciplinas científicas.
13: Su historia muestra que la ciencia también se construye con perseverancia, innovación y compromiso social. Recordarla es reconocer el talento mexicano y lo importante que es impulsar nuevas generaciones de científicas e investigadoras.
16: Leonila Vázquez García fue una destacada bióloga, investigadora y docente que dedicó su vida al estudio de los insectos en México, principalmente de las mariposas. Gracias a sus aportaciones, se consolidó como una de las mayores científicas mexicanas del siglo XX. Nació el 17 de enero de 1914 en Ciudad Jiménez, Chihuahua. Realizó sus estudios básicos en la Ciudad de México y, más adelante, ingresó en la Escuela Nacional Preparatoria. En 1932, Leonila ingresó al departamento conocido como Sección de Ciencias, de la Facultad de Filosofía y Letras en la UNAM. Dos años después, se integró al recién creado Instituto de Biología. Ahí colaboró en el Laboratorio de Entomología, dedicado al estudio de los insectos, bajo la mentoría del maestro Carlos Christian Hoffmann. En 1946, se convirtió en doctora en Ciencias Biológicas por la Facultad de Ciencias con su tesis Estudio monográfico de la Psíquide de México. Esta obra se convirtió en un referente para el estudio de las orugas de Saquito. Tras el fallecimiento de su maestro Hoffmann en 1942, Leonila asumió la jefatura del Laboratorio de Entomología y trabajó en la reconstrucción de la colección de insectos del Instituto de Biología. Realizó prácticas de campo en diversas partes del país, junto con otros investigadores como la bióloga Elia Bravo, especialista en cactáceas. A lo largo de su carrera científica, Leonila se concentró en los lepidópteros, mariposas, polillas y palomillas. En México, identificó al menos 20 especies de orugas de saquito. También investigó a la mariposa monarca y, al lado de Elia Bravo y por petición de la Secretaría de Educación Pública, realizó investigaciones sobre la grana cochinilla, por su uso ancestral como tinte para los textiles. Leonila impartió clases desde nivel secundaria hasta posgrado en la UNAM y en el IPN. Además, participó en publicaciones de divulgación y realizó estancias de investigación en prestigiosas instituciones en el extranjero. Tras más de 6 décadas de entrega a la ciencia y la educación, la doctora Leonila Vázquez García falleció en la Ciudad de México el 30 de enero de 1995 a los 81 años. Su legado es importante para las futuras generaciones dedicadas al estudio de los insectos, así como un impulso para la formación de mujeres científicas. Su nombre perdura en la taxonomía de diversas especies, como Litomóxides leonivázquez, honrando sus contribuciones.

0: ahora que ya conocimos la historia de la científica mexicana Leonila Vázquez Rodríguez, vale la pena recordar que la ciencia, la cultura y la comunicación tienen algo en común. Cuando se comparten, enriquecen la vida de todos.
1: Y con esta idea cerramos nuestra primera media hora. Pero antes le queremos mandar saludos a todos los que nos acompañan cada semana. GMS Electrificaciones en Toluca, Andrés Moreno en Zacatecas, Andrea Ramírez en la Ciudad de México, Paulina Ortega y Alicia BFG.
0: También saludos para José Luis Hernández Álvarez, Gerardo Domínguez, Verónica Muñoz Centeno, Iván Juárez, Cecilia Godínez y Blanca Estela Pérez Montaño.
1: A Patricia Paredes en Canadá, Carlos Alberto Ruiz Martínez, Sergio Ponce en Washington y Elizabeth Martínez aquí en la Ciudad de México.
0: Muchísimas gracias por acompañarnos, por escucharnos y por ser parte de la comunidad de La Hora Nacional. Recuerden que estamos en YouTube, estamos en Facebook, estamos en Instagram, TikTok, X y Spotify.
1: También nos pueden contactar en un número que es, apúntenle, 55 34 83 42 39, o mandarnos un correo a lahoranacional@segob.gob.mx. Que tengan una excelente semana, y para los que siguen con nosotros hacemos una pausa y ahorita regresamos con más.
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4: Buenas noches, qué gusto saludarle para dar inicio a la media hora estatal de Puebla en la Hora Nacional. Les damos las gracias a todas las personas que nos sintonizan
5: en este domingo 19 de julio,
4: en el que concluyó uno de los eventos deportivos más importantes.
5: Como cada domingo,
4: nuestro agradecimiento más especial es para nuestros paisanos y paisanas que están más allá de nuestras fronteras. Ustedes son nuestro orgullo trabajador. Saludamos especialmente a todas las personas que nos escuchan
5: en Santo Tomás Hueyotlipan
4: y a los 217 municipios que integran nuestro gran estado de Puebla.
6: Mi Puebla querido es Puebla, con su historia colonial.
4: Les saludamos desde el estado en donde se encuentra un municipio cuyo nombre proviene del náhuatl Acaxil, que significa vasija de agua.
5: Vasija de agua.
4: Ya que por orden de Hernán Cortés se creó un depósito para recolectar el agua que bajaba de la Malinche. Nos referimos a Acajete.
5: En la recomendación musical les presentamos el trabajo del grupo Soñador.
7: ¡Sigue la cumbia! Soñador.
4: En la entrevista principal tendremos una charla con la maestra
5: Celia Tobón, autora del libro Filidrama.
8: Bueno, el teatro se dice que siempre está a punto de morir y no acaba de morir. Y yo creo que no va a morir, claro, mientras haya personas que lean, que se acerquen a una sala a presenciar un espectáculo.
4: 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Aquí comienza Puebla en la Hora Nacional.
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4: Hoy los queremos invitar a dar un paseo por los recuerdos y el corazón de nuestra Puebla, viajando directo a uno de los rincones más alegres, antiguos
5: y tradicionales de nuestra capital.
4: El entrañable barrio de Xonaca.
10: Viejo barrio de mi Puebla, con su fe y sus tradiciones, jarro de atole y memelas, verbena y mucha oración, es la fiesta del Calvario de la Pasión del Señor. Soy de este suelo poblano, valiente por tradición. Soy del barrio de Xonaca, Xonaca de mi corazón.
11: Soy del mérito Xonaca.
4: Y es que abrimos el buzón del programa porque nos llegó un mensaje hermosísimo de una fiel radioescucha, nuestra amiga Pilar Lara Gutiérrez, quien es orgullosamente oriunda de Xonaca.
5: Nos pidió recordar a unos paisanos que son el alma de las fiestas familiares,
4: de las bodas y de los 15 años.
7: Soñador.
4: Nos referimos, por supuesto, a la genialidad de Grupo Soñador, comandado por el maestro Alberto Tlahue.
7: Oye, Richie.
4: Y el sabor del barrio para transformarlos en un sonido único que hoy nos da identidad en todo el país. Grupo Soñador es sinónimo de unión y de fiesta de nuestros hogares.
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4: Con esos teclados tan particulares
5: y un ritmo que se contagia de inmediato,
4: traspasaron las fronteras de Puebla
5: para convertirse en un referente de la música popular
4: a nivel internacional. Son la prueba viviente de que el talento de los poblanos no tiene límites
5: y de que la música hecha con el corazón siempre une a las familias.
4: Agradecemos enormemente a Pili por sintonizarnos y por recordarnos nuestras raíces.
5: Así que donde se encuentren, dejen tantito lo que estén haciendo y disfruten con nosotros.
4: Con el orgullo musical de Xonaca.
5: Aquí está
4: Grupo Soñador.

0: Buenas noches, mi nombre es Óscar Alarcón y les doy la bienvenida a Puebla en la Hora Nacional. El 19 de julio recordamos el fusilamiento de Agustín de Iturbide.
1: En 1824
0: fue fusilado en Padilla, Tamaulipas, quien fuera consumador de la independencia de México y primer emperador del país.
2: Muero por haber venido a ayudar y muero gustoso porque muero entre ustedes. ¡Pelotón, preparen armas! ¡Apunten! ¡Fuego!
0: Nos da mucho gusto saludar a todas las estaciones que integran la red de SICOM. Síganos en X como arroba Radio SICOM PUE y en Spotify como SICOM 105.9. ¡Comenzamos!
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0: ¿Ustedes sabían que el primer concierto sinfónico en la historia de Los Ángeles Azules no ocurrió en las grandes salas de la capital del país,
1: sino en suelo poblano? Viajemos en el tiempo. Es la noche del 4 de julio de 2014.
0: Las luces del auditorio del Complejo Cultural Universitario de la UAP se apagaron y la atmósfera se volvió eléctrica, suspendida en una tensa expectativa. Sobre el escenario convivieron dos mundos que hasta ese momento parecían irreconciliables. Por un lado, las camisas brillantes, el acordeón y la batería eléctrica de los hermanos Mejía Avante. Por el otro, la sobriedad negra de las galas, los arcos de los violines en posición y las partituras dispuestas en los atriles. Al principio, las miradas entre los músicos revelaban el nerviosismo del experimento. Pero al primer conteo, cuando las maderas y los metales de la orquesta sinfónica y el coro de nuestra benemérita universidad se fundieron con el bajo cumbianchero, el escepticismo se disolvió.

ver el vaivén rítmico de los contrabajos académicos siguiendo el compás del güiro y notar las sonrisas cómplices de los violinistas poblanos mientras ejecutaban los arreglos de El listón de tu pelo, fue una postal inolvidable.

0: estaba. Los coristas universitarios, formados con rigor de cámara, terminaron contagiados por el vaivén del barrio de Iztapalapa.
1: La sensibilidad y la flexibilidad técnica de la orquesta universitaria
0: demostró que la música popular no está peleada con la academia. Los músicos poblanos no buscaron cambiar la cumbia, sino abrazarla, dándole una dimensión épica y majestuosa a himnos de la talla
1: de ¿Cómo te voy a olvidar?
0: La trascendencia de esa noche fue absoluta. La Sinfónica de la UAP no fue una simple acompañante. Fue el motor de un fenómeno cultural sin precedentes. El éxito y la ovación de pie en el CCU fueron tan rotundos que a partir de ese preciso instante en Puebla, el grupo se catapultó hacia el firmamento internacional,
1: abriendo las puertas para giras que conquistarían Latinoamérica,
0: Estados Unidos y los grandes festivales de Europa. El fenómeno global que hoy recorre el mundo vistiendo la cumbia de gala nació aquí, gracias al talento, el rigor y el cobijo de los músicos poblanos. Recordamos este concierto histórico en el amplificador.

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1: Amigos de Puebla en la Hora Nacional, me da muchísimo gusto recibir esta noche
2: a la maestra Celia Tobón,
1: quien nos viene a platicar sobre un libro recopilatorio y por supuesto también además de una arte que es muy importante para Puebla. El libro es
2: Filidrama Teatro Poblano
1: y por supuesto con el título sabrán cuál es el tema. Maestra, muy buenas noches, ¿cómo se encuentra?
3: Muy buenas noches, estoy muy contenta, agradecida de estar en este espacio que me han ofrecido.
1: No, hombre, al contrario. Oiga, y bueno, resulta que son 29 textos reunidos que van a celebrar justamente, yo creo que porque es una conmemoración
2: muy importante a una trayectoria
1: que es la que usted tiene, en donde se presentan obras de distinto género dramático, ¿no? Comedias, melodramas, teatro poético, no sé si tenga usted farsa también, ¿no?
3: Sí, claro, hay farsas, hay unas pastorelas, desde luego las pastorelas tienen ciertos tonos de farsa.
4: Y efectivamente, en mi trayectoria, a través de este tiempo que he venido haciendo teatro y se ha hecho necesario escribir también, pues he sido bendecida, podría decirlo,
3: con la actividad de escribir. Uh-huh. Y es así como me ha dado por escribir poesía y algunos textos dramáticos que he ido pues adaptando a la gente, a los grupos que me voy encontrando. Es así como nace Filidrama.
1: Oiga, esto es maravilloso porque además
2: el libro se presentó el 26 de junio
1: en las instalaciones de la Tatiem. ¿Cómo le fue en la presentación?
4: Maravilloso, estoy encantada con esa presentación
3: en la cual pues nos dimos cita a todos los amantes del teatro, del arte, y me fue muy bien, repito, porque estuve con Omar González, que fue el presentador, un excelente maestro de lo que es el análisis, el saber sacar la sustancia a la obra, ¿no? Creo que a la gente le encantó y fue como a propósito decirles, no vamos a leer nada porque ustedes tienen que leer todo esto que claro. Omar les ha hecho vislumbrar, y efectivamente la gente muy animada compró el libro, y es así como estuvimos ahí en Tetiem con estos grandes amigos, José Carlos Alonso y Consuelo Meneses, con todo su equipo,
4: que nos iluminaron, nos abrazaron con su espacio escénico, que siempre es muy rico
3: sentirlo y estar como en casa.
2: Platíquenos por qué es importante en este momento ir nuevamente al teatro.
3: Efectivamente, bueno, el teatro se dice que siempre está a punto de morir y no acaba de morir, y yo creo que no va a morir claro. Mientras haya personas que lean, que se acerquen a una sala a presenciar un espectáculo, esta forma de expresar los sueños, las posibles realidades, creo que no va a morir. Desde luego ha disminuido y después de la pandemia ha sido peor. Claro. Yo he visto las salas de arte también un poquito vacías, olvidadas. La gente entró en un miedo, en una actitud de reserva, ¿no? De timidez incluso. Pero precisamente yo creo que ahora debería ser tendencia el teatro, porque el teatro va a volvernos a reunir como sociedad, como familia humana que somos, y en familia sanguínea, porque padres, hijos, primos, podemos leer el teatro y jugar a los personajes, e involucrarnos en este espejo que es el teatro de la realidad, ¿no? Porque nos habla de cosas muy reales del ser humano, como son los sentimientos, las pasiones, los sueños, los conflictos, y precisamente esta obra Filidrama pues aborda todos esos temas. Entonces hay divertimento, hay poesía, hay momentos existenciales que uh-huh. incluso se propician el debate, la discusión, los puntos de vista, y eso es muy enriquecedor entre la gente, porque eso es lo que tenemos que recuperar, y creo que el teatro ahí está para ello.
2: ¿Qué tan importante es el uso del teatro como didáctica?
3: Efectivamente, creo que el teatro es la gran herramienta que el alumno puede utilizar, porque precisamente en este libro vienen textos muy breves, teatro de aula, microteatro, además hay de historia de Puebla, sí. Están los posibles omitidos, las anónimas en el 5 de mayo, está la revolución y otra que habla de la alegría de la independencia, y todos estos se acercan a la didáctica. Didáctica no exactamente moralizante, sino precisamente desde una perspectiva más abierta, más cuestionable, más viva, diríamos, y a nuestro claro. tiempo. Yo creo que el arte en general es una parte del ser humano que desafortunadamente no se da tiempo de experimentar, de practicar, de acercarse a él, por todos estos discursos que a veces nos arrastran hacia modas, hacia prácticas, hacia políticas y efectivamente a veces nos quedamos sin esta experiencia que tendríamos que sentirla todos, el placer de ver una pintura, de escuchar un poema, de acercarse a una sala de teatro y ver un espectáculo con luces, con música, con danzas.
4: Y decir, wow, es que sí es cierto, esto es maravilloso. Y precisamente un teatro, un arte que no toca, que no sensibiliza, que no cuestiona.
3: Pues no puede ser arte. Tiene que tocar esa fibra sensible del ser humano, por muy materializado que esté, para que sea arte. Y creo que Filidrama, estoy segura de que lo logra. Empecé haciendo poesía, entonces armé recitales así de una manera de espectáculo, porque yo decía, primero tenemos que atraer la atención y luego
4: decir poesía y tocar el alma, ¿no? Sensibilizar.
3: Y efectivamente íbamos a poblaciones rurales donde la gente en su vida había estado en un teatro o visto un espectáculo menos poético. Y tuve la experiencia de tocar esa fibra y conmovernos mutuamente y ahí reconocernos como hermanos, como seres humanos, a través del arte, ¿no? De ver cómo se sensibilizaban al grado de llorar y de abrazarnos.
2: Maestra, ¿dónde puede encontrar la gente que nos está escuchando Filidrama para que adquiera este libro?
3: En este momento solamente conmigo, porque todavía no he visto estas cuestiones de mercadotecnia con las librerías. Puedo dar mi número,
1: sí,
3: para,
1: claro,
3: que me manden un mensaje y de esta manera pues nos ponemos de acuerdo en un café, en un espacio cultural, para llevarles los libros.
1: Sí, adelante. Usted,
3: muy bien. Enfocado precisamente para maestros y para adolescentes, que hay temas muy interesantes ahí que tienen que ver con ellos. Creo que les va a ayudar muchísimo. Mi teléfono es 2221-00-0365. 2221-00-0365.
1: Perfecto, ahí está para que la gente que esté interesada en leer teatro, en llevar teatro a los chicos, a las escuelas, por supuesto,
3: en
1: creo
3: hacer
1: que
3: teatro.
1: En hacer teatro, por supuesto, sí, yo creo que eso es muy muy importante. ¿Podría repetirnos su número, por favor?
3: Claro que sí, 2221-00-0365.
4: Filidrama con Celia Tobó.
1: Ahí está. Maestra, ¿algo más que quiera agregar antes de que terminemos?
3: Que se acerquen al teatro, que no le tengan miedo, es algo mágico, lo acabas de comentar, es algo maravilloso, porque cuando, desde que uno entra al espacio, ya es un espacio sagrado, ¿no? Recordemos su origen, que es religioso, y entonces conserva mucho de esa magia, ¿no? Entonces, el hecho de estar en el teatro ya es cultura, de sentir ese espacio escénico y luego ver un espectáculo que no tiene que ver nada con la realidad, pero es una posible realidad, es la magia toda.
4: Entonces, acérquense al teatro, pinten, canten, bailen, porque eso también sana y nos libera.
1: Ahí está, Filidrama, Teatro Poblano de Celia Tobón, para toda la gente que es amante de la dramaturgia y también, por supuesto, amante del arte. Muchísimas gracias, maestra, por venir esta noche a Puebla en la Hora Nacional.
3: Muchas gracias, y para todos los curiosos también.
1: Gracias, y
3: gracias.
1: Nosotros continuamos.
3: Hasta gracias. Pronto, gracias.

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2: Buenas noches a todos. Soy Mía Ibarra, saludándolos desde Puebla en la Hora Nacional. Qué gusto acompañarlos una vez más en Viaje a la Semilla. Este es

hoy, nuestro viaje nos lleva hasta la Sierra Norte de Puebla, a un municipio lleno de esencia, sabor y raíces profundas. Sautla. Sautla. Rodeado de paisajes montañosos y aire fresco, Sautla es uno de esos lugares

donde Sautla florece de una manera muy particular, llenándose de color, movimiento y tradición con una de sus celebraciones más esperadas, la Feria del Durazno. Más que una fiesta, esta feria representa el orgullo de una comunidad que ha encontrado en la tierra una de sus mayores riquezas. El durazno, símbolo de trabajo, dedicación y abundancia, se convierte en el gran protagonista de una de las celebraciones que reúne a familias, productores y visitantes. Durante estas fechas, las calles se llenan de música, alegría y aromas inconfundibles. Duraznos frescos, conservas, mermeladas, postres y productos artesanales muestran el talento y esfuerzo de quienes mantienen viva esta tradición. Pero Sautla no solo se saborea, también se siente. Se percibe en la calidez de su gente, en la fuerza de sus costumbres y en ese orgullo silencioso de quienes saben de dónde vienen y honran sus raíces. Porque volver al origen también es recordar que México está lleno de lugares que conservan su esencia intacta. Sitios donde la tradición no solo se recuerda, sino se vive. Yo soy

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1: De esta forma es como concluimos la edición estatal de La Hora Nacional. Les agradecemos su compañía en esta media hora en la que les presentamos las actividades culturales en Puebla. Síganos en Instagram como SICOM Radio 105.9. Les recordamos que la recomendación musical de hoy fue

0: De la tómbola de minificciones les dejo Arriba Corazones. Esa mañana, Dios se levantó muy optimista y mencionó: tengo un plan B para salvar al mundo. Entonces, uno de sus ángeles se acercó y le dijo: Señor, ya vamos por el plan W. Luis Alberto Chávez Fósil. Para escucharnos nuevamente, síganos en nuestra cuenta de Spotify, SICOM105.9. Buenas noches, esto fue Puebla en la Hora Nacional. Soy Óscar Alarcón, nos volveremos a escuchar.
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0: El gallito madrugador saludando a todo Puebla, México y el mundo. Pero hoy, damas y caballeros, no, hoy no nos despierta el gallo madrugador. Hoy lo que nos despierta es... ¿qué es?
1: Por eso se oye este refrán, que viva España.
0: En primer lugar, muchachos, bienvenidos. En segundo lugar, Argentina. ¡Ah, qué gustazo, qué gustazo! Bienvenidos, mis queridos, mis estimados. Son las 6 de la mañana.

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0: Está sonando el gran Michael Jackson, el tema se titula Black or White y suena a las 6:09 en esta riquísima mañana aquí en 91.7 Mix, 80s, 90s y más. Y de manera digital te acompaño en iHeart Radio. ¿Por qué escuchamos a los Doors de fondo? Pero si tienes un buen oído, vas a notar que no es una versión de estudio, sino algo en vivo. Pues damas y caballeros, un día como hoy, 20 de julio, pero del año 1970, viajamos en el tiempo de una manera especial el día de hoy, porque se cumplen 56 años de haber sido presentado el álbum Absolutely Live, este álbum de los Doors, absolutamente en vivo, así es como se titula, y fue lanzado un 20 de julio de hace 56 años. El tema acá es que son canciones grabadas de conciertos celebrados, llevados a cabo en 1969 y 1970 dentro de su gira Roadhouse Blues. Y así, damas y caballeros, fue como nació uno de sus álbumes más interesantes porque aparecen muy buenas canciones. Y de hecho no hay como que mucho del tema comercial, sino de las canciones que realmente hicieron a los Doors, ¿no? Aparece por ahí este tema, Break On Through To The Other Side. Aparece uno de sus temas más icónicos como lo es Who Do You Love. Está por ahí Backdoor Man, Love Hides. Y uno que también me encanta que es Alabama Song. O muchos que conocen la canción como Whiskey Bar. Seguramente también tú recuerdas este tema. Por eso es que el día de hoy platicamos de los Doors. Se cumplen ya 56 años de su Absolutely Live, The Doors. Un gran álbum. Lo recordamos en 91.7 Mix, 80s, 90s y más. Y de manera digital te acompaño en iHeart Radio. Al volver, vamos a saludar a la banda dormilona. Así que repórtate conmigo a través de la función Talkback, que yo vuelvo contigo. Buenos días.
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0: y que suenen los Bee Gees, el tema a las 6:24 en 91.7 Mix, 80s, 90s y más, y de manera digital te acompaño en la aplicación iHeartRadio. Fue Staying Alive, muchachos, y por supuesto ha llegado el momento importante de la mañana, el momento en el que nosotros nos ponemos a saludar a toda la banda Chavo Rock, pero lo más importante es hacerlo acompañado de muy buena música. ¡Sí, señor! Y hoy le pedimos de favor a Chris Martin, ahorita que anda muy de moda el señor después de su grata producción el día de ayer en el show de medio tiempo del partido de fútbol. Le pedimos que nos acompañe con Adventure of a Lifetime. Y con esto decimos ¡buenos días, Puebla! Vamos a ver quién anda por acá con el gustazo de saludar a todos los que desde las 4 o 5 de la mañana ya se reportan. Buenos días, Edith Vega, que hay de nuevo. ¿Cómo estamos? Buena mañana.
1: Hola, hola, compañerito madrugador. Buenos días.
0: Buenos días.
1: Pasamos a reportarnos, a saludar a toda la bandita Mix. Y pues creo que hoy sí le ganamos al gallito madrugador. Y bueno, pues nada, ya saben, a desearles éxito en este inicio de semana.
0: Sí.
1: Que en este día les vaya súper bonito a todos y cada uno de ustedes, bandita Mix, éxito en sus actividades. Y Emanuel, buenos días, nos estamos escuchando.
0: Nos estamos escuchando, Edith, gracias por estar acá. Mi queridísimo Alex, que hay de nuevo. Hola,
2: hola, buenos días. Ya iniciando este día, sí, y esta semanita, deseando sea una semana especial. Contentos de que ganó ayer.
0: Ay, España, partido, sí. Estuvo muy bueno ese partido.
2: Y buen show, tu buena conducción, España, tu buen programa y la super música con la que nos complace. Saludos a la banda Mix 91.7, deseándoles un día súper exitoso. Fuerte abrazo, amigo.
0: Gracias, Alex, te mandamos un enorme saludo de vuelta y gracias por estar aquí. ¿Quién más? ¡Oh, sí, un último! Porque el tiempo me come y regreso con más. Hola, Ozzy Rojas.
3: Hola, hola, ¿qué tal? Muy buenos días. Soy Ozzy Rojas, el New York City Boy. Aquí son las 7:18 de la mañana acá en New Jersey. Saludos para toda la banda de La Rodilla Dolorida. Hoy es lunes, comenzamos nuestra semana muy bonita. Vamos a darle con mucha energía. Vamos adelante, banda, a todos aquellos de La Rodilla Adolorida, a chambear.
0: Abrazo hasta Nueva York, mi queridísimo Ozzy Rojas. Soy Emanuel Arroyo y te acompaño aquí en 91.7 Mix, 80s, 90s y más. Y de manera digital, estoy contigo en la aplicación iHeartRadio. Buena mañana.
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0: suena Green Day y el tema Boulevard of Broken Dreams en 91.7 Mix 80s, 90s y más. Y de manera digital te acompaño en la aplicación iHeartRadio. ¿Quién anda por acá reportándose conmigo? Pati, muy buenos días, Pati. ¿Qué hay?
1: Buenos días a todo el grupo de Chavo Rocks de la Rodilla Dolorida.
0: Buenos días.
1: Damos inicio a una nueva semana. Que sea de bendiciones para todos. Feliz día. Saludos a todos.
0: Gracias, Pati. Hola, Vic. ¿Cómo estás, Vic?
2: Buenos días, Emma. Buenos días, banda. Feliz lunes. Feliz inicio de semana. Vamos a disfrutar de la vida, de la música y de tu programa.
0: Gracias, mi hermano.
2: Sí, alegría para todos.
0: Éxito y alegría también para ti. 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Amantes de sus satánicas majestades, pendientes porque tenemos este especial para ti, no lo vas a escuchar en ningún otro lado. En ningún otro lugar, esto es exclusiva para ti que escuchas Mix. Así que imagínate, escuchar en esos micrófonos a los miembros de los Stones va a ser un agasajo, acompañados con Charo Fernández y Arturo López Gavito. Quédate conmigo, soy Emmanuel Arroyo, cerramos esta hora, pero pendientes, porque la siguiente ya saben que tenemos dato relevante del día y mucho más. Soy Emmanuel Arroyo, pendiente en las redes sociales para tus saludos, felicitaciones y buena vibra. Arroba Emmanuel en Mix, arroba Mix MX oficial. Subamos el volumen, buenos días.
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2: Volver. Si alguien más lo notó, avísenme. Son las 7:03, yo soy Emanuel Arroyo. Ah, y más adelante tendremos también el acertijo lagartijo, aquí en 91.7 Mix, 80s, 90s y más, y en internet en iHeartRadio. Buenos días, comenzamos con Gloria Gaynor.

0: sonó Smash Mouth, el tema se llama All Star y lo escuchas al aire aquí en 91.7 Mix, 80s, 90s y más, y de manera digital estoy contigo acompañándote en la aplicación iHeartRadio. ¿Quién anda por ahí, mi buen René? ¿Eres tú?
1: Hola, ¿qué tal? Muy buenos días, reciban un saludo cordial desde la ciudad de Nueva York. Este que les saluda el chavo ruco René Saucedo, para invitarlos a sintonizar toda la semana, no solamente hoy, toda la semana.
0: Sí, señor.
1: Mix 97.1.
0: No, ¿qué pasó? ¿Cómo que no?
1: 91.7, perdón.
2: No, es la emoción. Pasa.
1: ¡Saludos!
0: Te,
1: ¡ánimo!
0: Te
1: ¡hoy
0: pasas.
1: Es lunes!
0: Hoy es lunes, mi queridísimo René Saucedo.
1: Gracias.
0: Te mando un abrazo, amigo. Gracias, gracias. Y te ganaste un bonito.
2: ¡No sirve para nada!
0: ¿Quién más anda por ahí? Oigan, estamos el día de hoy platicando sobre el interesante show de medio tiempo, el partido del día de ayer. Muchos detalles, mucho que platicar, mucha queja, honestamente. Pero bueno, a final de cuentas fue espectacular. Para mi gusto, lo más hermoso es que apareció el Conde Contar. ¡No se rían! Fue algo muy bonito. Fue algo muy bonito, fue como un apapacho para el niño interior de todos nosotros quienes crecimos con personajes de los Muppets y por supuesto también personajes de Plaza Sésamo. A mí me dio muchísimo gusto verlos en la televisión. A ver, ¿quién más anda por acá? Doctor Oscar, ¿cómo estás? Buenos días.
3: Hola, buenos días. Y sí, como que estaba grabado. Ajá. Las personas que acompañaban a los personajes del vehículo.
0: Hablando de
3: eran
0: Madonna.
3: Diferentes cuando salieron del pasillo, sí. otros personajes, bueno, y otras ropas. Y pues el playback, yo digo que fue playback.
0: Claro que fue.
3: Por ejemplo, Shakira volteaba, se alejaba el micrófono y por mucho que sea de buena gama, cambia un poco el sonido de la voz.
0: Sí.
3: O el volumen, y no cambió para nada, estaba muy, muy grabado de estudio.
0: Digo, yo honestamente soy de las personas que lo ve solo una vez, no me la paso repitiendo, pero lo que alcancé a ver es que los chamacos estos BTS y Justin Bieber sí cantaron en vivo. Los que no cantaron en vivo, ¿qué les digo? Pues Shakira y evidentemente Madonna. Siento que todo fue hecho, siento que todo fue grabado, y lo único en donde salieron pues fue cuando caminaron hacia la puertecita, ¿no? En donde estaban, pero todo lo anterior estaba básicamente grabado, muchachos. En fin, supongo que también no le podemos exigir mucho a Madonna, ¿verdad? Estamos de acuerdo, ¿sí o no? La verdad, digo, ya está grande la señora y hacer todo eso y que salga bien, pues a lo mejor no la riega ella, la riega un bailarín o Ronaldinho que iba ahí manejando y pues ¿para qué quieren, no? Entonces, mejor grabadito. A ver, lo interesante de todo esto, y ahí les va el dato relevante del día. Se hablaba mucho sobre el tema de los tiempos y habían asegurado que todo iba a durar 16 minutos. Ojo, el descanso, los medios tiempos en el soccer son de 15. Ellos dijeron, nos vamos a robar un minuto más nada más para el montaje. Son 11 minutos de show y el resto será para montar y desmontar. Damas y caballeros, posiblemente ustedes no lo notaron. Y si lo notaron, déjenme explicarles por qué comenzó el partido a la 1 de la tarde y a las 5 todavía seguías ahí echándote algo viendo el fútbol. Además del tiempo extra, muchachos, el show de medio tiempo tuvo una duración de 27 minutos con 10 segundos. A ver, es demasiado, ¿no? Ahora, se entiende que por el tema publicitario, que quitar y meter todo, o sea, sí fue una producción muy chida y lo que quieras, pero 27 minutos con 10 segundos cuando lo que se había ofrecido eran 16. Digo, no sé si eso causó merma en el tema físico de los jugadores, que a lo mejor se enfriaron por ahí, pero bueno, no lo sabemos. El tema aquí es que los 11 minutos que se tenían previstos, más bien los 16 minutos, no, se convirtieron en 27 minutos con 10 segundos, el medio tiempo más largo en la historia del ámbito futbolero. Son las 7:14, ahí estuvo el dato relevante del día que comparto contigo, aquí en 91.7 Mix 80s, 90s y más, y en internet en iHeartRadio.
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7: Hola, hola, ¿cómo estamos? Oigan, excelente mañana. Vámonos con toda la información vial.
4: Carga.
7: Tome nota, llevamos carga sobre Boulevard Norte, esto de Boulevard de la Pedrera, Boulevard Carmen Cerdán.
4: Buen avance.
7: Por otro lado, con buen avance, Avenida 18 Oriente de la calle 44 Norte hasta la calle 28 Norte. Boulevard 18 Sur con muy buena circulación de Avenida San Claudio hasta Circuito Juan Pablo II. La calle 19 Oriente lleva buena circulación de Avenida 24 Sur hasta la calle 10 Sur. También vamos a encontrar buen avance en la calzada Zaragoza de la autopista Boulevard 5 de Mayo.
4: Clima.
7: Tenemos ya 13 grados en la temperatura. No le cambien. 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

0: Escuchaste a Queen, el tema se llama Charlie My Best Friend, a las 7 de la mañana con 29 minutos en 91.7 Mix 80s, 90s y más, y de manera digital nos hacemos compañía a través de la aplicación iHeartRadio. Gracias a la banda Chavo Rock que anda por acá, les mandamos un tremendo, tremendo saludo. Oigan, y al parecer tenemos cumpleañera, por favor, suéltenme entonces las mañanitas rockeras antes del acertijo lagartijo. Hola, Idalia, ¿cómo estás? Buenos días.
1: Hola, Emma, extraordinario día, espero que estés muy bien. Agradecería mucho que felicites a mi paquetita, que el día de hoy cumple 10 añotes. ¿10? Y que la amo, que va a contar siempre conmigo. Estoy muy orgullosa de que sea mi hija. Qué bonito. Gracias, Emma.
0: Le mandamos, no nos dijiste su nombre, pero le mandamos un tremendo saludo a la pequeña que el día de hoy cumple 10 años. Qué chulada. ¿Quién más anda por acá? Buenos días, mi queridísimo René.
2: Hola, ¿qué tal? Nada más para felicitarlos porque hoy sí el programador amaneció con buen optimismo, nos está deleitando con una excelente música.
0: Eso sí.
2: Como solo lo hace Mix 91.7. Saludos, me vengo deleitando desde Pensilvania a Nueva York.
0: Bien.
2: Con buena música, Mix. Gracias. René Saucedo los saluda y los escucha.
0: Gracias, mi queridísimo René, te mando un abrazo. Oigan, pues ha llegado el momento del acertijo lagartijo el día de hoy. Sí los voy a poner a pensar. Es que los últimos han estado muy facilitos. Hoy sí quiero ponerlos a pensar. Escucha con atención. Una madre tiene 30 años más que su hija. Y en 5 años, la madre tendrá el doble de la edad que la hija. Entonces, ¿qué edad tienen las dos hoy? Escúchalo una vez más. Una madre tiene 30 años más que su hija. En 5 años, la madre tendrá el doble de la edad que la hija. Entonces, ¿qué edad tienen hoy? Piénsalo, analízalo y mándame tu nota de voz en el talkback porque es el acertijo lagartijo de esta rica mañana aquí en 91.7 Mix 80s, 90s y más. Amantes de las matemáticas, a reportarse. Una madre tiene 30 años más que su hija y en 5 años la madre tendrá el doble de edad que la hija. Entonces, ¿qué edad tienen ahora? Yo regreso a 91.7 Mix 80s, 90s y más.
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3: El 22 de julio es el día oficial de Ozzy Osbourne en Birmingham. Mariah Carey rinde homenaje a su álbum Daydream con canciones inéditas. Blink-182 se une a Pac-Man para celebrar el 25 aniversario de Take Off Your Pants and Jacket. Travis Scott y James Blake colaboran en el tema de cierre de la banda sonora de la Odisea, When I'm Home. Lana Del Rey lanzará 2 álbumes este año. Avril Lavigne cantó Skater Boy en la boda de Taylor Swift.
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2: Saludos, saludos, saludos, mi estimado Emmanuel Arroyo. Como siempre, un buen inicio de semana. Un gusto saludarte en el CCU de la UAP. Como siempre, los mejores temas, una iniciativa muy buena para los padres, con las pláticas, las ponencias, y un gusto estrechar tu mano y conocerte personalmente. Cuídate mucho, excelente semana, como siempre al 100, saludo a los chavorrocks.
3: Gracias, mi queridísimo Macho, un gusto conocerte, a ti, a la familia, ¿eh? Ya no nos podemos tomar la foto al final, porque andábamos ahí chambeando, pero qué gustazo conocerte, Macho, buenos días.

0: Suena el tema llamado All the Things She Said a las 7 de la mañana con 46 minutos en 91.7 Mix 80s, 90s y más, y de manera digital estoy contigo en la bonita aplicación llamada iHeartRadio. 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Ahora bien, tenemos ya listísima la respuesta del acertijo lagartijo. A ver, ¿cuál era la pregunta? Una madre tiene 30 años más que su hija. En 5 años la madre tendrá el doble de edad que la hija. Entonces, ¿qué edad tienen ahora? Bueno, ya que lo platicamos, ya que lo analizamos, quiero escucharlos a ustedes. A ver, ¿quién anda por acá? Hola, Gabriel, ¿cómo estás? Buenos días, buenos días.
1: Emanuel Arroyo, una semana más sin entrega de paquetes.
0: Sí, caray.
1: Pues para aprovechar para saludar a la banda Mix, en especial a Amaya.
0: Amaya.
1: Un fuerte saludo. Ya vamos en camino a la trabajación. Okay. Excelente inicio de semana para todos.
0: Okay.
1: Dios les colme de bendiciones.
0: Muchas gracias, hermano.
1: Cuídense mucho.
0: Te mando
1: alerta.
0: Un tremendo, tremendo saludo. Vamos a ver quién nos da la posible respuesta correcta. ¿Quién anda por acá? Buenos días, Marco Bretón.
2: Hola, Emma. Buenos días. Buenos días a toda la banda Chavo Rock.
0: Buenos días.
2: Pues mi hija y yo creemos que la mamá tiene 55 años y la hija tiene 25 años. Ya nos dirá si nos toca a chamaco juzgador.
0: A ver.
2: Un saludo a todos.
0: Gracias, Marco. Te mando un tremendo, tremendo abrazo. Hola, Mariana, ¿cómo estás?
3: Hola, Emma, buen día, soy Mariana. Vengo aquí con toda mi familia y venimos analizando la respuesta del acertijo lagartijo. Suelta. Y nosotros decimos que la hija tiene 25 y si ella tiene 30 años más, entonces tendría 55 y en 5 años la mamá tendría 60 y sería el doble de la edad de su hija.
0: Mira, ya con todo y explicación. A ver, mi queridísimo Irra, buenos días, hermano.
4: ¿Qué tal, mi buen Emanuel Arruco? Creo tener la respuesta correcta al acertijo lagartijo.
0: Suéltalo, suéltalo.
4: La respuesta correcta al acertijo lagartijo es: la hija tiene 25 años
0: y la mamá
4: tiene 55.
0: Bien, bien, bien, fantástico. ¿Acaso nadie se equivocó? ¿Y Carlos?
5: Muy buenos días. Carlos, saludos, Araujo. Puebla. Aquí su amigo Carlos Araujo al reporte del acertijo lagartijo. Pues ya esas matemáticas están medias crueles, pero ya no sé. Yo digo que la mamá pues debe de tener 55, porque 55 y la muchacha 25.
0: Vaya.
5: Sí.
0: Vaya.
5: Sí, eso es. Saludos, bye.
0: Por primera vez, todos los audios que pasan al aire tienen respuesta correcta. Al menos los que pasan al aire, ¿eh? No sé, los demás que llegaron ya no me da tiempo de ponerlos, pero bueno, aprovecho para mandarle un tremendo saludo a Elisa, saludos para Roberto León, para Carlitos, dice, mándale saludos a mi hermano Carlos y a mi mamá, les mando un tremendo saludo. 10 minutos y las 8, todos contestaron correctamente el día de hoy en el acertijo lagartijo de 91.7 Mix 80s, 90s y más. Soy Emanuel, buenos días.
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8: 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Hola, ¿qué tal? ¿Cómo estamos, amigos de Mix? Vámonos con más.
6: Buen avance.
8: Toma nota, la calzada Zaragoza lleva buena circulación de la autopista a Boulevard 5 de Mayo. Prolongación 2 Sur también con muy buena circulación de Boulevard Municipio Libre a Periférico Ecológico. Nada los va a retrasar sobre la calle 30 Sur, de Avenida Juan de Palafox y Mendoza hasta la calle 35 Oriente.
6: Clima.
8: Ya tenemos en estos momentos 13 grados en la temperatura. Atorado en Atlixcayotl, te enseño algo mientras avanzas. Se escribe GAC, pero se pronuncia GAC. Repítelo, GAC Angelópolis, donde el tráfico termina y el manejo empieza. 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
3: Bienvenidas y bienvenidos. En efecto, soy Emanuel y ya regreso para acompañarte una hora más. Son las 8 de la mañana con un minuto. Ya despiértense, mis bellos durmientes, que el desayuno no se hace solo. Venga, vamos a darle con buena actitud y buena vibra y sobre todo con buena música. En esta hora sonará algo de Le Click, estará también por ahí algo de los Doors, Rick James, los Cranberries, Cristina Aguilera y muchos más. Así que quédate conmigo porque también el día de hoy tenemos nuestro lunes de Rucómetro. Ya regresaré a platicarte qué es lo que vamos a recordar el día de hoy. Aquí en 91.7 Mix, 80s, 90s y más. Y de manera digital te acompaño en la aplicación iHeartRadio. Soy Emanuel Arroyo, te acompaño en redes sociales. Instagram y Facebook @EmanuelEnMix @MixMX oficial. Buena mañana.

0: Suena Le Click, el tema se titula Tonight is the Night, a las 8:10 en 91.7 Mix 80s, 90s y más, y de manera digital te acompaño en la aplicación iHeartRadio. El día de hoy, damas y caballeros, vamos a recordar una de las series más famosas de la época de los 70s en nuestro rucómetro. Hablar de esta serie es hablar de muchas cosas icónicas, detallitos que quedaron para la eternidad. Yo creo que a ti te tocó ver esta serie fue emitida en 1979 y hasta 1985. Más de 140 capítulos a lo largo de 7 temporadas que consideraron a uno de los programas con mayor audiencia y auge, por supuesto, en los años 70s y 80s. En algún momento ocupó el segundo lugar y el primero también, como de que no, en cuestión de rating. Damas y caballeros, el día de hoy quiero ponerle un poco de dificultad. Siempre les pongo el intro o les hablo sobre un personaje. El día de hoy solo quiero ponerles algo que sé que los amantes de la serie con 4 segundos tendrán la oportunidad de adivinar qué tipo de serie es. Ya les dije el año, ya les dije la duración, el tema de los episodios. Pero, ¿de qué serie te estoy hablando? A ver. Yo creo que con eso estás más que consciente. A ver, una vez más. Damas y caballeros, ¿quiénes son los personajes? ¿Cómo se llama esta serie? Hasta tuvo su película también. Y si ustedes saben, ¿quién fue el general Lee? A ver, ya, no puedo decir más. Platíquenmelo a través del Talkback en iHeartRadio. Yo vuelvo con estos bonitos recuerdos en el rucómetro de 91.7 Mix, 80s, 90s y más. Buenos días.
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4: Hola, ¿qué tal amigos de Mix? Que tengan excelente camino. Vámonos con toda la información vial.
1: Lento.
4: Tome nota, Diagonal Defensores de la República avanza lento. Esto de la China Poblana hasta Avenida 42 Poniente. También se retrasan en la calle 49 Poniente de la calle 5 Sur hasta Avenida 11 Sur. Llevamos un poco de carga, pero no dejamos de avanzar en Avenida 31 Oriente de la calle 3 Sur a Boulevard 5 de Mayo.
1: Clima.
4: Oigan, ya tenemos en estos momentos 16 grados en la temperatura, por cierto. ¿Les gustaría saber antes que nadie cómo está el tráfico en la ciudad? Es muy fácil, síganos en nuestro X, estamos como @tráficopuebla. 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

0: Love Me Two Times. Son los Doors los que suenan a las 8 de la mañana con 28 minutos en 91.7 Mix 80s, 90s y más. Y de manera digital te acompaño en la bonita aplicación iHeartRadio. El día de hoy, muchachos, estamos hablando de una serie con este sonido. A ver. Creo que la bandita sí se acordó también aquí en las redes sociales. Mi buen Vini, ¿cómo estás, amigo? Muy buenos días.
1: ¿Qué tal, Emma? Muy buenos días, Chavo Rox.
0: Buenos días.
1: De Atlixco. Bueno, pues la serie y película que están hablando, nada más, nada menos, que Los Dukes de Hazzard. Ah. Pues la serie, me acuerdo de algunos personajes como Rocco.
0: Ajá. ¿Quién más?
1: La vaquerita Jessie. Y el general Lika, el carro. Saludos.
0: A ver, obviamente hablando de la serie, ¿no? Que fue una de las más importantes en los 70s y 80s. Nos platican la historia de Bo y de Luke, ¿no? Son primos, los primos Duke. Y lo más importante es que ellos se encuentran en el condado de Hazzard. Por eso el nombre de la serie es un juego de palabras cuyo significado literal hace mención, pues, a que los protagonistas se apellidan Duke y viven en este bello condado llamado Hazzard. Por eso son los duques de Hazzard, ¿no? Ahora bien, en cuestión de los personajes, además de Bo y de Luke, hay otros más, ¿no? Como el boss, ¿no? Anda también por ahí lo más importante, un vehículo. Yo les dije que esta bocina que suena, a ver, suéltenmela otra vez. Se convirtió en una de las más famosas de la televisión, pues no nada más en México, sino alrededor de todo el mundo. Lo importante sería conocer sus opiniones, porque se caracteriza a los duques de Hazzard o a los primos Duke, ¿no? Por andar manejando un Dodge Charger del 69, conocido como el General Lee. Por eso yo les preguntaba, ya por ahí el buen Vini también lo estaba recordando. En tu caso, ¿te gustaban los duques de Hazzard? Platícamelo a través de la función Talkback en iHeartRadio. Y yo regreso con más a 91.7 Mix 80s, 90s y más, y en internet en iHeartRadio. Buenos días.
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0: Ahí está sonando Adele el tema Someone Like You en 91.7 Mix, 80s, 90s y más. Y de manera digital te acompaño en la aplicación iHeartRadio. Soy Emanuel Arroyo, gracias a toda la bandita Chavo Rock que estuvo participando por acá con nosotros, ¿verdad? Vamos a ver quién anda por acá con el gusto de escucharlos, porque estamos recordando a los Duques de Hazzard.
1: Hola, buenos días a buenos ti días. Y a toda la bandita Chavo Rock.
0: Gracias.
1: Feliz inicio de semana para todos. De esta serie llamada Los Duques de Hazzard,
0: ajá,
1: recuerdo varios personajes, a Daisy Duque, recuerdo a uno que era rocoso,
0: ajá,
1: me parece que era uno de los policías del condado,
0: sí,
1: a Coy Duque, a Vance Duque, que ellos dos eran los que piloteaban este carro naranja.
0: Ajá, era un personaje icónico, ¿no? Este vehículo. ¿Qué me dices, hermano?
2: Los
0: buenos
2: Duques
0: días.
2: De Hazzard, inclusive sacaron, me estoy recordando que sacaron la caricatura, la serie animada,
0: ajá,
2: de los Duques de Hazzard.
0: Sí, también,
2: muy
0: es cierto.
2: Muy cómica, muy padrísimo también, muy buena.
0: Aquellos amantes de los Duques de Hazzard evidentemente consumieron, como bien lo dice ahorita Vini, la caricatura, la película, la serie y demás. Pero bueno, eso es parte de lo que recordamos el día de hoy, muchachos, así que es una verdadera joya. 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Regreso para viajar juntos en el tiempo.
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6: 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Hola, ¿qué tal, amigos de Mix? Vámonos con toda la información vial.
3: Lento.
6: Tome nota, Diagonal Defensores de la República lleva carga. Esto de la China Poblana hasta Avenida 42 Poniente. También te retrasas sobre Boulevard Atlixco de Avenida 21 Poniente a la Diagonal Benito Juárez. Sobre la calle 49 Poniente te va a costar avanzar. De la calle 5 Sur hasta Avenida 11 Sur, Avenida 39 Oriente con carga de la calle 20 Sur a Boulevard 2 de Octubre.
3: Clima.
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0: El gran Dr. Alban y uno de los mejores exponentes del Eurodance en el año de 1992 nos regaló este tema llamado It's My Life y suena en 91.7 Mix 80s, 90s y más. Y de manera digital te acompaño en la aplicación iHeartRadio. ¿Esto te suena familiar? Es música muy retro, es música muy old. Muy old school, porque en 1968 nos regalaron este tema. Y tú me vas a decir, oye, pero si el año que estamos visitando es uno completamente distinto. Sí, 1987, pero en ese año, muchachos, Aretha Franklin se convirtió en la primera mujer en entrar al Salón de la Fama del Rock. La gran intérprete de grandes éxitos y uno de mis favoritos, como es el que suena de fondo, I Say a Little Prayer, pues cataloga a Aretha Franklin como una de las grandes voces que nos ha acompañado desde hace décadas y hasta nuestros días, y creo que fue una muy buena manera de rendirle un homenaje. Y esto ocurría en el 87. Aretha se convertía en la primera mujer en entrar al Salón de la Fama del Rock. Y por supuesto, había otras muy buenas cosas. Por ejemplo, en esos ayeres estaba sonando Def Leppard con muy buena música. Por ejemplo, este tema llamado Pour Some Sugar on Me también se estrenaba en ese año, 1987. ¿Cómo olvidar a grandes artistas que sonaban en esos ayeres como Rick Astley? Estaba también por ahí Midnight Oil, Belinda Carlisle y muchos más. Ya se los estaré platicando al volver. Esto pasaba en el 87. ¿Y tú qué hacías? ¿Dónde estabas? ¿Qué ocurría? ¿Qué pasaba? Yo vuelvo con más a 91.7 Mix, 80s, 90s y más. Muy buenos y frescos días.
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4: Hola, ¿qué tal amigos de Mix? Que tengan excelente camino. Vámonos a las calles.
1: Lento.
4: Oigan, tome nota, Boulevard Carlos Camacho Espíritu avanza lento. Esto de la calle 20 de noviembre hasta Avenida 11 Sur, Avenida Fidel Velázquez, también con carga a la altura de Avenida Vicente Guerrero. Sobre Avenida 16 de septiembre, te va a costar avanzar de la calle Gladiolas hasta Avenida Margaritas. Con algo de carga, Avenida 39 Oriente de la calle 20 Sur a Boulevard 2 de Octubre.
1: Clima.
4: Oigan, ya tenemos 20 grados, para hoy esperamos una máxima de 27 grados. Va a estar haciendo bastante calorcito, así que hidrátate perfectamente y además utiliza tu protector solar. 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

0: Ahí está Scott McKenzie, el tema San Francisco, Be Sure to Wear Flowers in Your Hair, ¿verdad? Suena a las 9:28 en esta rica mañana de 91.7 Mix 80s, 90s y más. Y de manera digital te acompaño en la aplicación iHeartRadio. Level 42 nos regaló en 1987 una canción llamada Lessons in Love. Y de hecho, ¿por qué suena? Porque estamos visitando el año 1987. La pregunta es, ¿tú qué hacías? ¿Dónde estabas? ¿Qué había? ¿Qué pasaba? ¿Qué ocurría?
1: Hola Emma, buenos días. Saludos para ti, toda la banda Chavo Rock. Que buenos tengan días. Excelente inicio de semana. En el 87 tenía yo 6 años, iba yo en segundo de primaria. Y recuerdo que veía programas como Rockstar, Las Tortugas Ninja y El Conde Pátula, y que también escuchaba canciones como Ahora te puedes marchar, Hay amor, La Bamba, Always, Con todos menos conmigo y Big Love, que eran las que estaban de moda. Buen día.
0: Temas buenísimos, canciones buenísimas como esta. Una verdadera joya. En esos ayeres también los chicos de la tienda de mascotas, es decir, los Pet Shop Boys, nos regalaban un cover que también es sumamente bueno. Digo, yo lo prefiero con otro artista, pero Always on My Mind también trae un toque fino con los Pet Shop Boys. ¿Tú qué hacías en el 87? Hay que recordarlo en esta rica mañana de lunes, y es lunes de honores a la bandera. Y con este tema se los comparto. A ver qué tal. Buenos días, Silvana. Feliz lunes de honores a la bandera.
2: Oigan, Chavo Rox, hace poco se celebró un día muy especial. Hoy rendimos honores a la banda, a la bandera que no se raja. A ti, que permaneces estoica contestando amablemente las llamadas. A ti, que descifras los jeroglíficos de los doctores. A ti, que le lees la mente a tu jefe y eres todo orden y cordialidad. A ti, que encuentras citas en agendas más apretadas que una combi en horas pico. A ti, que en 1987 estabas en el umbral de hacer la transición de la máquina de escribir a las primeras computadoras. Atención, simples mortales, saludar.
0: Enorme abrazo a todas nuestras amigas secretarias que andan ya en horario de oficina Godín, saludando y llegando, ¿eh? Les mandamos un gran abrazo a todas ustedes y a todos ustedes que, por supuesto, nos sintonizan aquí en 91.7 Mix, 80s, 90s y más. Y de manera digital te acompaño en la aplicación iHeartRadio. Subamos el volumen, muchachos, que tenemos muy, pero muy buena música. Buenos y frescos días.
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2: El 22 de julio es el día oficial de Ozzy Osbourne en Birmingham. Mariah Carey rinde homenaje a su álbum Daydream con canciones inéditas. Blink 182 se une a Pac-Man para celebrar el 25 aniversario de Take Off Your Pants and Jacket. Travis Scott y James Blake colaboran en el tema de cierre de la banda sonora de La Odisea, When I'm Home. Lana del Rey lanzará 2 álbumes este año. Avril Lavigne cantó Skater Boy en la boda de Taylor Swift.
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0: Ahí está sonando Lady Gaga para cerrar en esta hora de muy, pero muy buena música aquí en 91.7 Mix 80s, 90s y más. Y de manera digital te acompaño en la aplicación iHeartRadio. ¿Y qué crees? El día de hoy tengo para ti una muy, muy grata invitación y de hecho es con buena música. Se viene un programa más, Mixtape, que no te puedes perder para recordar todo sobre la buena música. 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Buenos días. Regreso con la mañana de polémica.
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3: Hola, hola, ¿qué tal amigos de Mix? Que sigan disfrutando muchísimo de su mañana. Vámonos con más.
1: Lento.
3: Tome nota, avenida 2 Oriente lleva algo de carga, esto de la calle 24 Norte hasta Boulevard 5 de Mayo. Avenida 16 de Septiembre también lleva carga de la calle Gladiolas hasta Avenida Margaritas. Avenida Fidel Velázquez con carga a la altura de Avenida Vicente Guerrero. Si vas a utilizar Boulevard Carlos Camacho Espíritu, salte con tiempo ya que de la calle 20 de Noviembre hasta Avenida 11 Sur te cuesta avanzar.
1: Clima.
3: Tenemos ya en estos momentos 20 grados para hoy, la máxima se espera que sea de 27 grados. 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

Buen temita de los Red Hot Chili Peppers, Californication, al aire a las 10:16. 10:16 en 91.7 Mix, 80s, 90s y más, y en internet en iHeartRadio. Hoy, para la polémica, traigo este señor temazo. Se trata de la canción Rock and Roll All Night de Kiss. Una canción que conocimos en el año 1975. Les estoy poniendo esto para que ustedes me digan si es que conocen una canción, si es de las más populares de la banda. Ahora bien, muchachos, ¿se imaginan que alguien hiciera otra versión? Y les voy a presentar dos temas que se vuelven tendencia en las redes sociales. Vamos de menos a más. Una chica que se llama Rockmina. Está bueno, ¿no? Se ha de llamar Romina, pero su nombre artístico es Rockmina. Esta chica Rockmina se dedica a hacer covers en las redes sociales para los grandes artistas metaleros, poperos y hasta cierto punto rockeros. Ella es, no lo sé, no logro descifrar un poco su género, pero le mete un poquito de pop rock, pero escucha su voz. Les presento la polémica.

es una niña, no sé cuántos años tenga, pero se ve muy niña. Entonces, ponte a pensar que vende una imagen popera, pero la voz está espectacular para este tipo de rolas. No sé qué opines tú. Escucha. Bien, ahí está la primera propuesta para armar polémica. ¿Te gusta la de Rockmina o no te gusta? Y ahora les voy a presentar, me voy a permitir ofrecerles la versión de una de mis bandas favoritas. Estamos hablando nada más y nada menos que de Green Day. Y ahora imagínate ponerle un poquito de punk rock también a esta versión. Green Day, en un show en vivo, rindió homenaje a Kiss y cantaron Rock and Roll All Night. Pero escucha la diferencia desde el principio, antes de las voces. Escucha el tema musical, cómo le hicieron arreglos. Escucha bien.

Imagínate ver un estadio lleno, está Green Day tocando y rindiendo homenaje a Kiss. Damas y caballeros, segundo tema para armar polémica. Rock and roll all night, pero en estilo de Green Day.

0: espectacular. Quiero escuchar tus opiniones. ¿Cuál te gusta más? ¿La de Rockmina o la de Green Day? ¿Y por qué? Quiero escucharlos al aire en 91.7 Mix, 80s, 90s y más. Buenos días, los escucho en el Talkback y los leo también en mi página de Facebook, @emanuelenmix, @mixmx oficial.
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4: Hola, ¿cómo estamos? Oigan, que tengan excelente camino. Vámonos con toda la información vial.
1: Aviso.
4: Tome nota, vamos a encontrar un percance. Esto en la calle 9 Sur, a la altura de Avenida 11 Poniente.
1: Lento.
4: Por otro lado, te va a costar avanzar sobre Boulevard 5 de Mayo, de Avenida 4 Oriente hasta llegar a Avenida 11 Oriente. También nos vamos a encontrar con el avance complicado, esto si planean utilizar Boulevard Norte, de Avenida 18 Poniente hasta Avenida 15 de Mayo. Hablando de Avenida 15 de Mayo, te cuesta avanzar de la calle 35 Norte a Boulevard San Felipe.
1: Clima.
4: Ya tenemos 22 grados en la temperatura. Para hoy la máxima se espera que sea de 27 grados. 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

0: Ahí está sonando Kiss y el tema Rock and Roll All Night, que precisamente es el tema con el cual armamos polémica el día de hoy en voz nada más y nada menos que de Rockmina. Y también en voz nada más y nada menos que de Green Day. A ver, ahora yo quiero escucharlos a ustedes a través de la función Talkback en iHeartRadio para que me digan cuál les gusta más, cuál les gusta menos y por qué. Buenos días, mi queridísimo Néstor.
1: Buenos días, mi estimadísimo Emanuel Arrorro. Emanuel Arrorro, Rorro niño. Excelente día para ti y para toda la banda Chavo Rock, mano. Pues mira, en la polémica del día de hoy, mano, en la confrontación,
0: sí.
1: Yo me quedo con los señores de Green Day, aunque no me caen para nada bien.
0: Ay,
1: no,
0: eso rimó, mano.
1: Es un verso sin esfuerzo,
0: bien.
1: Pero ni modo. La verdad no me gusta la gente que finge la voz, mano, o que exagera la voz, como la primera canción, mano. Pero pues mira, yo no critico, yo nomás digo saludos.
0: Ok, vamos a ver quién más anda por acá. Mi buen Romancito, cuéntamelo.
2: Muy buenos días, joven Arroyo, muy buenos días. Aquí reponemos para la polémica. Pues sí, sí me gustan las dos versiones. Están muy, muy bien hechas, muy bien hechas. Y respetando el original, cada quien le puso su feeling y está muy bien, no le pongo ningún pero.
0: Saludos a todos. Gracias, hola Ide.
3: Hola Emma, fíjate que me gusta más la versión de la chica. Se me hace muy interesante. Ese toque de su voz ronca la hace bastante atractiva, le da un toquecito muy especial. Yo me quedo con la versión de la chica y lamentablemente la de Green Day no me gustó.
0: No gustó Green Day. Vamos a ver quién más anda por acá. Hola, Anali, ¿cómo estás?
4: Hola, Manuel. Bendecido inicio de semana para ti, la banda Chavo Rock. Y sin duda me quedo con Green Day. Es espectacular. No le quito méritos a la otra chiquilla, pero Green Day se me hace súper. Gracias.
0: Ok, bye. muchas gracias. Clautere, a ver, un último. Buenos días.
5: Emanuel, muy buenos días a ti y a toda la banda Chavo Rock. Pues mira, ahorita para mí la polémica es un empate.
0: Sí, soy, ¿verdad? Clautere
5: y yo pienso que es un empate porque tanto la chica como Green Day lo hicieron un cover muy, muy, muy respetable. La chica tiene una voz padrísima. No sé qué edad tenga, pero se escucha muy bien. Y Green Day, el tributo lo cumplió. Para mí es un empate. Saludos y bonito día.
0: Gracias, ahorita les comparto las ligas a todos los que ya me lo están pidiendo. Enorme saludo para el buen Isra Rocha, a todos los que quieren escuchar las versiones, yo se las comparto aquí en 91.7 Mix, 80s, 90s y más, y en internet, en iHeartRadio. Gracias por compartir conmigo, es la hora de la polémica. 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

0: Suena Robbie Williams, el tema se titula Rock DJ y lo escuchas al aire en 91.7 Mix 80s, 90s y más, y de manera digital estoy contigo también en la aplicación iHeartRadio. Se armó muy pero muy buena la polémica el día de hoy. Vamos a ver quién más anda por acá. Muy buenos y frescos días, mi buen
1: amigo
0: Vicente.
1: Manuel, buenos días, aquí saludante desde la ciudad de Huejotzingo, la ciudad del frío, la ciudad de la sidra. Oye, una pregunta, no sé si me pudiera sacar de la duda. Te comentaba que ayer a las 11 de la noche, en la programación de las 11 de la noche, pasan el himno de Puebla, pero como en otro idioma. ¿Qué es o a qué se debe? ¿O de qué es? ¿Podrías informarme? Porque aquí la familia estamos como, ¿qué es eso? Saludos, Chavo Rocks.
0: Amigo, normalmente los domingos ya saben que tenemos hora nacional. Entonces, evidentemente, pues la hora nacional se escucha en todo el estado de Puebla y se pone el himno en náhuatl. ¿Ah? Entonces, por eso, amigo. Y todos los domingos que hay hora nacional de Puebla, pues se escucha eso. Por ello, es la pregunta, mi queridísimo Vicente. Ahí tienes la respuesta. Oigan, pues hay que cerrar esta hora y aprovechamos para agradecer a todos y cada uno de ustedes que nos acompañan. Gracias a toda la bandita Chavo Rock que se permitió dejar sus comentarios. Yo, para rescatar algo, fíjense que estaba platicando con un colega de acá de la estación de enfrente sobre la voz de esta chica Rockmina, que no sé, me llamó mucho la atención porque me suena familiar, pero no sé a quién. Él me decía, es la voz parecida a la de John Jett. Le digo, no, para mi gusto se parece más a la voz de Pat Benatar. Que canta algo así, ¿no? Hay una canción que se llama Hit Me With Your Best Shot, que le da por ahí un toquecito interesante a la voz, porque la chica tiene voz muy juvenil y esta niña, Pat, también tiene una voz como que más educada, pero a final de cuentas tiene una muy buena esencia. A ver, esta es la voz que yo siento que se llega a parecer un poquito. Pat Benatar. Suena interesante, ¿no? Bueno, parte de la vida, parte de tener voces distintas, pero ahí le da un toquecito a Pat, ¿no creen? Díganme si se parece o no. Yo lo siento así. Esta es la niña Rockmina, que obviamente le pone a su voz un filtro, por decirlo de alguna manera, muy rockero, mientras que Pat, pues con su voz al natural lo va soltando. Pero bueno, se agradecen este tipo de covers, se agradecen este tipo de versiones, y aquí ya saben que las escuchamos en 91.7 Mix, 80s, 90s y más, y en internet en iHeartRadio. Regreso con la última y nos vamos, y es mañana de confrontación. Buenos días.
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4: Sigan disfrutando muchísimo de su mañana, amigos de Mix, vámonos con más.
2: Lento.
4: Oigan, recuerden, sobre Boulevard Norte les va a costar avanzar esto de la Diagonal 9 Norte hasta Avenida Héroe de Nacozari. También nos vamos a encontrar con carga sobre Avenida 15 de Mayo, de la calle 35 Norte a Boulevard San Felipe. Boulevard Norte con carga de Avenida 18 Poniente hasta Avenida 15 de Mayo. Vamos a encontrar un poquito de carga, pero no dejamos de avanzar. Esto en la calle 19 Norte de Avenida 12 Poniente hasta Avenida 3 Poniente.
2: Clima.
4: Ya tenemos 22 grados en la temperatura para hoy. La máxima se espera que sea de 27 grados. 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
3: El reloj marca las 11:01. Bienvenidas y bienvenidos. Tenemos nuestra clásica mañana de confrontación. Tres temas a elegir. Y tú, por supuesto, tendrás que elegir el que más te guste. El más pedido será el ganador y el que sonará completito. El tema sonará completito aquí en 91.7 Mix, 80s, 90s y más. Y en internet en iHeartRadio. Así que quédate conmigo, porque el día de hoy traemos buena música. 91.7 Mix, 80s, 90s y más.

Se llama Thumb Thumping, el tema que escuchas con Chumbawamba a las 11 de la mañana, ya con 9 minutos, en 91.7 Mix, 80s, 90s y más, y de manera digital te acompaño en la aplicación iHeartRadio. Ya que andábamos hablando de las voces femeninas en la hora pasada con la polémica y demás, ¿qué les parece si nos vamos en la polémica con otras tres grandes voces femeninas? A ver si es cierto. Damas y caballeros, aquí en redes sociales hay banda que me dijo, es que la voz de esa chica se parece a la de Sheryl Crow. ¿Ustedes creen? ¿Será? Bueno, si es que es válido, ustedes díganme. No se trata de la canción, ¿cómo decirlo? Del artista que cante como la chica de la hora de la polémica. Al contrario, aquí queremos poner tres rolas en voces femeninas y que tú votes por tu favorita, ¿sale? Entonces, sabiendo esto, vámonos con la opción número uno, All I Wanna Do con Sheryl Crow. Si te gusta, si tú quieres escucharla completa, ya lo sabes, vota por la opción número uno. En la opción número dos, un himno para toda la chamacada noventera. Al ritmo de John Osborne, el tema One of Us, una canción que se ha utilizado en series, por no decir en novelas.

0: Las estadounidenses, que son series, son series. La canción se llama One of Us y es la opción 2, 2, 2. Y por último, pero no por ello menos importante, la mencionamos en la hora pasada. Se trata nada más y nada menos que Pat Benatar. La canción se llama We Belong. En dado caso de que tú quieras que suene completa, vota por la opción 3, 3, 3, 3. ¿Cuál se te antoja el día de hoy? ¿Sheryl Crow, opción 1? ¿John Osborne, opción 2? ¿O Pat Benatar, opción 3? Yo regreso con la rola ganadora a 91.7 Mix, 80s, 90s y más, y en internet en iHeartRadio. Buenos días.
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4: Hola, ¿cómo estamos? Muy buena mañana, vámonos con más.
1: Lento.
4: Tome nota, Avenida Rosendo Márquez avanza lento. Esto entre Avenida 17 Poniente y Avenida 31 Poniente. Avenida 15 de Mayo avanza lento de la calle 35 Norte a Boulevard San Felipe. Sobre Carril de la Rosa te va a costar avanzar de la calle 42 Norte hasta la calle 50 Norte. Carga que no deja de avanzar en Avenida 11 Sur. Estos iban de Avenida 3 Poniente hasta Avenida 31 Poniente.
1: Clima.
4: Ya tenemos 24 grados en la temperatura. 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

0: Escuchaste a Boston con el tema More Than a Feeling al aire aquí en 91.7 Mix 80s, 90s y más. Y de manera digital los acompaño en la aplicación iHeartRadio. Gracias a todos los que comparten conmigo, muchachos. Y ha llegado el momento de juntos descubrir cuál es la rola que será la ganadora el día de hoy. He de confesarles que la opción número uno de Sheryl Crow solo tuvo un voto. ¡No es posible! Así que, Sheryl, pues tendrías que esperar a que todo mundo vote a través del talkback porque te van ganando. En la opción número 2 traigo más votos. Saludos para Ceci Cast, para Mati Cepeda, para el buen Dani Pérez, para Francisco Emiliano y para Kelly Martínez, quienes andan por acá a través de las redes sociales, tanto Facebook como Instagram. Son los votos para la opción 2. Y por último, el tema de Pat Benatar con la canción llamada We Belong. Saludos para anda por acá Alicia Telles. Saludos para el buen Edgardo Águila. Saludos para Rocío Martínez también, a quien le mandamos un tremendo saludo. Y saludos para Arika A. Estos son los votos para la opción 3, lo que significa, damas y caballeros, que tenemos un voto arriba a la opción 2. Solo un voto arriba a la opción 2. Vamos a ver cómo se pone el asunto, mi buen José Luis. ¿Con quién te quedas?
1: Excelente inicio de semana, mi querido Emanuel Arroyo. Y igualmente, nosotros vamos con la opción número 3. 3, 3.
0: Órale, va. Eso significa que ahora se da la vuelta y la opción 3 va ganando, mi queridísimo George. Buenos días,
2: joven Emanuel Chavo Rox. Me voy por la opción número 2 de John Osborne.
0: ¡Órale!
2: Buen día a todos, saludos y buena semana.
0: Se da la voltereta otra vez. ¿Quién lo va a definir? Buenos y frescos días, Gio.
3: Mi mamá, en esa confrontación, pues fíjate que a mí me gusta la 2 y la 3, pero como a mi esposa le encanta la canción de la opción número 2, nos vamos por la 2.
0: Uy, ok, Aide.
4: Híjole.
0: Buenos días.
4: Pero el Chinchampú escogió que la número 2.
0: Ya.
4: Buen día.
0: Creo que esto ya está más que vendido. Buenos días, Isra. ¿Con cuál te quedabas tú?
5: Mi estimado Manuel, muy buen día. Excelente
0: buen día.
5: Lunes, excelente arranque de semana. Pues yo, que me gusta mucho Sheryl Crow con la rola Real Gone. Es, creo que, mi rola favorita. No sé si es porque es de la banda sonora de Cars.
0: Ok.
5: Pero en esta ocasión se me antojó más escuchar la opción número 3. Ahí va mi voto para la opción número 3. Saludos.
0: Híjole, hermano. A ver, tenemos un último voto. En dado caso de que sea para la 3. No, ya no llega. Ya nomás por el gusto de escucharte, mi queridísimo Alex.
6: Mi estimado pastor y hermano de este club de las almas decadentes, el club de la rodilla dolorida. Otra vez, muy buenas tardes, aquí andamos, aquí en la trabajación, y pues yo voto por la número 2.
0: Ahí está.
6: Y arriba mis diablos rojos del México, que ganaron a los Pericos, y arriba el Toluca, que le ganó al Chivas.
0: Saludos
6: a ti y a toda la bandota.
0: Gracias, hermano, te mando un gran abrazo. Rola contundentemente ganadora. Es John Osborne, el tema se llama One of Us, a las 11:26. Buenos días.

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5: El 22 de julio es el día oficial de Ozzy Osbourne en Birmingham. Mariah Carey rinde homenaje a su álbum Daydream con canciones inéditas. Blink-182 se une a Pac-Man para celebrar el 25 aniversario de Take Off Your Pants and Jacket. Travis Scott y James Blake colaboran en el tema de cierre de la banda sonora de La Odisea, When I'm Home. Lana Del Rey lanzará 2 álbumes este año. Avril Lavigne cantó Skater Boy en la boda de Taylor Swift.
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0: Ahí está sonando Hoobastank. El tema se llama The Reason, a las 11 de la mañana con 47 minutos en 91.7 Mix 80s, 90s y más. Y de manera digital, estoy contigo también en la bonita aplicación llamada iHeartRadio, siempre a la vanguardia y al mundo tecnológico. Oigan, muchachos, ya para finalizar esta hora, quiero recordarles de todos los especiales que han escuchado. A lo mejor si tienen una alguna duda o algo por el estilo, no se preocupen porque todos se los vamos a dejar directamente en las redes sociales. Se trata nada más y nada menos que de el gran especial que vamos a tener en conjunto con los amigos de iHeartRadio, una apertura, una bienvenida, una inauguración, por decirlo de una manera así, a el último disco, a la última producción de los Rolling Stones. Además, tenemos el próximo especial también, mixtape de Kiss, no se lo pueden perder. Toda la información, para que no haya pierde, se las voy a dejar en las redes sociales, @emanuelenmix, @mixmx oficial. Quédate conmigo porque nosotros continuaremos con más aquí en 91.7 Mix 80s, 90s y más, y de manera digital te acompaño en la aplicación iHeartRadio. Ya lo sabes, en Facebook y en Instagram quedo contigo a tus órdenes. Regreso con Jan Barrera para ver si es que tiene algo de sorpresa el día de hoy en su programa, y ya lo estaremos platicando en unos segunditos más. 11:49, 91.7 Mix 80s, 90s y más.
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3: 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Excelente camino. Vámonos con toda la información vial.
1: Lento.
3: Tome nota, el avance está complicado sobre Avenida Juárez de Boulevard Atlixco hasta la calle 25 Sur. También les va a costar avanzar sobre Avenida Rosendo Márquez. De Avenida 17 Poniente hasta Avenida 31 Poniente. Avenida 15 de Mayo con el avance un poquito complicado de la calle 35 Norte a Boulevard San Felipe. Carga sobre Carril de la Rosa, de la calle 42 Norte hasta la calle 50 Norte.
1: Clima.
3: Tenemos ya 24 grados. 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
4: Sí, señor, y tan solo faltando 5 minutos para que nos dé el mediodía. Ya llegó, ya está aquí Jan Barrera y la chamacada. Casi no llega Jan Barrera, pero llegó.
5: Lo que el agua se llevó, ya lo regresó. Aquí andamos. Así es, ¿no? ¿O no? ¿Sí? ¿Es así? ¿No?
4: No sé, yo solo me acuerdo de una película de Lo que el agua se llevó.
5: Ay, era la animada.
4: La animada.
5: Es una buena película.
4: Era, creo,
5: ¿no?,
4: que unas ratitas.
5: Unos,
4: ¿no?,
5: ratoncitos.
4: Ah, algo así. Ajá. No me acuerdo qué exactamente.
5: Pues aquí andamos, Emanuel Arroyo, listos para comenzar la semana y disfrutar que ya por fin es lunes otra vez.
4: Lunes innecesario. Ay, súper. Pero lunes a final de
5: ya
4: cuentas.
5: Sí, Emanuel Arroyo. Afortunadamente, una semana más.
4: Una semana más. Oye, y cuenta qué va a haber de chisme el día de hoy. ¿Qué va a haber de bueno? Yo le dije a la banda, no, hombre, ya va a regresar con muchas sorpresas.
5: Recargada, con regalos, energía. En punto de las 12 vamos a recordar y vamos a platicar sobre qué edad ha sido la mejor de nuestra vida hasta ahora.
4: ¿Qué edad?
5: O sea, cuando fuiste de que chavito a los 20.
4: Yo creo que a los 21. No sé por qué le tengo un aprecio tan chido a los 21 años, que hasta la fecha siento que tengo 21 años. Si tú me preguntas cuántos años tienes, yo 21. Me quedé en los 21. Pero no, o sea, conscientemente no sé por qué. Ajá. Pero yo creo que pasó algo muy chido en los 21.
5: La pasaste muy bien, tal vez.
4: Posiblemente.
5: ¿No?
4: Pero me quedaron muy
5: grandes. ¿En la escuela?
4: En la uni. Estaba ya en la uni en los 21. Ajá. Viviendo el sueño de trabajar y estudiar al mismo tiempo.
5: Esquizo, tal
4: eso
5: vez.
4: Era
5: como que entre adulto, pero no tan adulto porque te vivías con tus papás.
4: Sí, exacto.
5: Entonces, como que de pronto esas comodidades te daban como otro
4: feeling.
5: Ándale,
4: de vida, ¿no?
5: Sí, como otra vibra.
4: Pero bueno, ¿en tu caso?
5: Yo creo que en mi caso, a los 15, 16 me la pasé muy bien y a los 23.
4: Ah, no, dijiste una temporada, una edad,
5: ay,
4: no
5: pues
4: tres.
5: Es que... Y a los 32, y a los...
4: Y a los 32, y a
5: no,
4: los...
5: Ya. Bueno, me quedaría a los 23.
4: 23.
5: A los 23 creo que ya estaba como... Ya trabajaba, ya era como más independiente. Y estuvo chido. Creo que a nivel profesional y demás, de amigos y la vida y la fiesta, estuvo buena. Entonces bien. Yo creo que a los 23, sin duda, regresaría y elegiría esa como el mejor momento de mi prime, como dicen los
4: exacto.
5: chavos, ¿no?
4: Oye, pues que manden su nota de voz, pero que nos expliquen por qué. Si dicen
5: bueno.
4: mis 30, pero ¿por qué?
5: Claro, ¿no? Porque a lo mejor me divorcié, porque seguía soltero, porque me independicé,
4: sí.
5: porque tuve hijos. Se vale,
4: sí,
5: se vale.
4: Puede
5: ¿no?
4: ser, todo uh-huh. es válido. Así,
5: así
4: que ustedes
5: es.
4: Manden su nota de voz en el talkback y Jan estará pendiente de las redes sociales.
5: Así es, también a través de las redes sociales pueden compartir qué edad ha sido la mejor de su vida hasta el día de hoy y por qué. Mix MX Oficial, Jan Barrera, por ahí los andaré leyendo.
4: @Emanuel en Mix y nos vamos con este tema hacia el vino tinto. ¿Qué te parece con los UB40?
5: Como para arrancar bien la tarde de este lunes.
4: Exactamente.
5: Innecesario.
4: Innecesario. 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
4: Y más.

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3: Bienvenidos, bienvenidas a un programa más. Feliz arranque de semana, excelente lunes, ya es 20 de julio. Soy Jan Barrera y como siempre, desde las 12 y hasta las 6, por aquí nos acompañamos junto a la chamacada, pero también junto a sus notas de voz a través de la opción TalkBack dentro de iHeartRadio. Oigan, los extrañé. O sea, nada más fueron como 2 días de ya ni voy a decir que de vacaciones porque siempre me juzgan muy mal, que nunca estoy, pero ya regresé. Y qué gusto podernos acompañar el día de hoy, arrancando la semana. Y durante esta hora vamos a platicar sobre qué edad ha sido la mejor de nuestras vidas hasta el día de hoy. Ese momento en el que tal vez físicamente, emocionalmente, laboralmente, nos sentíamos increíbles. Esa edad en la que dices, claro, ahí estuve en mi mejor momento, me la pasé increíble, no me preocupaba nada, los 20 y tantos, los 15, los 8, los 30 y tantos, fueron mi mejor edad, mi mejor momento. A través del TalkBack en iHeartRadio comienzo a escucharte. También podrás compartirlo en las redes sociales, MixMX Oficial. Esta hora la arrancamos con Outfield, Llega Your Love, a través de 91.7 Mix, 80s, 90s y más. Bienvenidos.

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Escuchaste Larger Than Life a las 12 con 9 minutos a través de 91.7 Mix 80s, 90s y más. Mi nombre es Jan Barrera. Gracias por dejarme acompañarte durante esta hora. Hoy vamos a platicar sobre qué edad ha sido la mejor de nuestra vida hasta el momento y por qué. En las redes sociales comienzo a leerte Mix MX oficial. Por aquí mi querida Lau se reporta y dice: para mí los 28. Ya tenía trabajo, salud, energía y todavía no me preocupaba tanto por todo. Ya sé, Lau, como que en su momento no nos damos cuenta, ¿no? De pronto no valoramos tanto, pero ya que van avanzando los años, dices, claro, a esa edad me estaba yendo increíble, no me sentía tan mal, no me preocupaban muchas cosas, tenía bastante libertad y hoy ya con varias responsabilidades, pues de adulto, ¿no? De la vida normal, dices, sí, ese momento fue increíble, gracias por compartir. Aquí mi querido Fer dice, los 45, la realidad es que en este momento de mi vida tengo estabilidad, disfruto muchísimo a mi familia y valoro mucho más cada momento. Gracias, querido Fer. Por aquí mi querido Miguel también dice los 40. A esa edad me sentía muy seguro de mí mismo y aprendí a disfrutar de las cosas más sencillas. Por aquí Rosa nos dice, para mí mi edad fue los 18. Todo era nuevo, tenía muchísimas ilusiones

0: Y un montón de amigos. Claro, uno era chavo, joven, lleno de energía, de vida. Querido Mauro, ¿tú qué nos cuentas? Gracias por reportarte en el Tech Back. Hola, ¿qué tal? Te escuchamos.
1: Hola, Jan, ¿qué tal? Muy buena tarde. Saludos a toda la banda Chavo Rock. Que tengas una excelente semana, Jan. Y bueno, todos tengamos una excelente semana, ¿vale?
0: Eso.
1: Fíjate que una de mis mejores etapas, yo creo que fue iniciando mis 30s. Okay. Porque pues mi hija ya no estaba tan pequeña, entonces ya podía jalar con ella para casi todos lados.
0: Ajá.
1: Siempre hacía así como que mi mancuernita.
0: Me encanta.
1: Pues la verdad es que laboralmente me iba bastante bien, como que emocionalmente también estaba bien. Entonces todo chido ya.
0: Muchísimas gracias, querido Mauro, por reportarte y por compartir. Y ya saben que el TalkBack está listo para recibir también sus notas de voz. Por ahí presionen el microfonito de color rojo dentro de iHeartRadio. Y así como Mauro, repórtense y compartan qué edad ha sido la mejor de su vida hasta el día de hoy. Un abrazo enorme para ti, querido Mauro, y para toda la banda Mix, que en este lunes arranca la semana con nosotros a través de 91.7 Mix, 80s, 90s y más. Soy Jan Barrera, hoy juntos hasta las 6.
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5: Hola, ¿qué tal amigos de Mix? Que tengan excelente camino. Vámonos con toda la información vial.
2: Carga.
5: Tome nota, avenida 31 Poniente avanza lento de la calle 25 Sur a la calle 31 Sur, también con carga prolongación 14 Sur de la calle 77 Oriente hasta llegar a avenida 93 Oriente. La calle 7 Sur lleva carga que avanza de avenida 23 Poniente hasta avenida 41 Poniente. Sobre carril de la Rosa lleva carga vehicular de la calle 42 Norte hasta la calle 50 Norte.
2: Clima.
5: Oigan, ya tenemos en estos momentos 24 grados en la temperatura. No le cambien, yo soy Oli, están escuchando 91.7 Mix, 80s, 90s y más.
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0: Bosque en Happy Together a las 12:25. Gracias por tu sintonía, gracias por dejarnos acompañarte también a través de internet en iHeartRadio. Mi nombre es Jan Barrera y todos los días desde las 12 y hasta las 6 tú y yo nos acompañamos aquí en 91.7 Mix 80s, 90s y más. El día de hoy andamos recordando y platicando qué edad fue la mejor de nuestra vida hasta el día de hoy. Ese momento en el que quizá nos estaba yendo mejor económicamente, familiarmente, emocionalmente. Ese momento en el que si hoy te pones a pensar, dices, claro, a los 20 lo tenía todo, a los 28, a los 5, ¿no? Que de pronto pues no tienes otra preocupación quizá más que jugar, divertirte, pasarla bien. O a los 13, a los 48, o algo pasó en tu vida que esa edad fue la mejor para ti. A través del Talkback comienzo a escucharte, así que mil gracias por reportarte, querido Robert. Hola.
1: Para mí mi mejor edad fue a los 20 años, porque a esa edad me convertí en padre por primera vez.
0: Querido Robert, te mando un abrazote. Muchísimas gracias por compartir con nosotros. Oiga, me encanta, porque sí, al final cada quien va decidiendo qué edad fue importante para nosotros. Y en ocasiones coincide, pero en ocasiones como esta, que es especial para Robert, pues no, hombre, tiene un significado todavía aún mejor. ¿Quién más por aquí? Hola, Sergio, te escuchamos.
2: Hola, Jan. Excelente inicio de semana.
0: Igualmente.
2: Va para toda la banda Chavo Rock. Yo creo que mi mejor época fue a los 25 años.
0: Okay.
2: Pude comprar mi primer carro, tenía muy buen puesto de trabajo y pues estaba soltero. Y obviamente pues me iba súper bien, la vibra todo. Y sí, fueron los 25 años ya. Saludos a todos, bye.
0: Gracias a ti, querido Sergio, por reportarte y también por compartir con nosotros. Les digo, de pronto hay ciertas cosas que en su momento quizá no lo, ya lo veíamos como pues, normal, ¿no? Pero hoy ya que el tiempo pasó y que quizá en ese momento teníamos más energía, más ganas de hacer cosas, sueños, ilusiones, o en ese momento viajamos por primera vez, tuvimos un bebé, como ya lo dijo mi querido Robert, pues son cosas que se agradecen y que por supuesto influyen en que esa edad haya sido la mejor de nuestra vida. Te sigo escuchando también en el Talkback dentro de iHeartRadio o en las redes sociales MixMX Oficial.
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0: Escuchamos a Maroon 5 con This Love a las 2:44. Gracias por seguir con nosotros a través de 91.7 Mix, 80s, 90s y más. Mi nombre es Jan Barrera y durante esta hora andamos platicando y tratando de recordar qué data ha sido la mejor de nuestra vida hasta ahora y por qué. Gracias a mi querido Irra Rocha que se reportó vía redes sociales, Mix MX Oficial. Jan Barrera por aquí dice: Jan, en el 2018 fue el último año que estuve en un medio digital. Dice un amigo que... ¡Ay, Manuel! ¡Ah, ya, ya! No, este es un mensaje aparte. Dice que aquí, por los 22 años de Irra, porque andaba haciendo pininos en la radio. ¡Ay, qué chido, Irra! Muchísimas gracias por reportarte y por compartir a través del chatback dentro de iHeartRadio. Mi queridísimo Román también se reportó. Así que cuéntanos, Román, ¿qué edad ha sido la mejor de tu vida hasta ahora? ¿Y por qué? Te escuchamos. Hola.
1: Muy buenas tardes, Mita Barrera. Muy buenas tardes. Pues para mí la mejor edad o la mejor etapa de mi vida fue cuando me convertí por papá en primera vez, que fue a los 30 años. Saludos, estoy toda la banda Chapo. Nada más para pedirle un favorzote, ¿claro? Si se pudiera, que me felicitara a mi esposa que hoy está cumpliendo años. Y gracias a Dios, saludos y bendiciones para ella. Gracias.
0: Querido Román, esto es para tu esposa. Muchas felicidades. Y aprovechamos, ¿no?, también para felicitar a todos los cumpleañeros, a toda la banda Mix. En este lunes 20 de julio, felicidades y a celebrar.
2: Qué linda está la mañana en que vengo a saludar.
0: Muchísimas gracias por dejarnos acompañarlos el día de hoy. 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Oigan, y en punto de la una, hoy es lunes de comedia, así que los invito a que se preparen. Llega una comedia romántica, un clásico de 1997. Imagina que un día empiezas a ver guapo o guapa a tu mejor amiga y justo cuando estás a nada de decirle que te gusta, te enteras de que se va a casar. Hoy presentamos La boda de mi mejor amigo en esta edición del Club del VHS, así que por aquí te espero en 91.7 Mix, 80s, 90s y más.
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3: Carga.
6: Tomen nota, vamos a encontrar algo de carga. Esto sí utiliza en Avenida 31 Poniente de la calle 25 Sur a la calle 31 Sur. También con carga, prolongación 14 Sur, si van de la calle 77 Oriente hasta Avenida 93 Oriente. Carga que avanza en diagonal Defensores de la República, de Avenida 12 Poniente y hasta llegar a Avenida 4 Poniente. También con carga que avanza Avenida 30 Poniente, si van de la calle 7 Norte a la calle 13 Norte.
3: Clima.
6: Tenemos ya en estos momentos una temperatura de 24 grados. 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
4: Bienvenidos, bienvenidas a una edición más de nuestro club del VHS. Mi nombre es Jan Barrera y estoy más que lista para acompañarnos el día de hoy durante esta hora. Hoy que es lunes de comedia, vamos a recordar esta comedia romántica que es una de las más queridas de los años 90, La boda de mi mejor amigo de 1997, protagonizada por Julia Roberts, Cameron Diaz y Rupert Everett. Esta película nos regaló una historia divertida, romántica y con mucho desamor, algo que la hizo diferente a las demás en esa época. Imagina que te enamoras de tu mejor amigo, de tu mejor amiga, y justo en el momento en el que te animas a confesarle la verdad, te dice: ay, oye, ¿qué crees? Que siempre sí me voy a casar, que estoy enamoradísima, enamoradísimo, y pues que ya no se va a armar. De eso va esta historia, la banda sonora, las actuaciones y varias cosas que sucedieron en el set. Es de lo que platicaremos en esta edición del Club del VHS. ¿Y qué tenemos en la música? Billy Ocean, algo de Bon Jovi, Wham, Los Cranberries, U2. Y para arrancar, esto directamente de 1980 es The Queen, Another One Bites the Dust, en 91.7 Mix, 80s, 90s y más. Soy Jan Barrera. Bienvenidos.
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Gracias por mantenerte en sintonía aquí en 91.7 Mix 80s, 90s y más, disfrutando esta edición de nuestro club del VHS. Hoy es lunes de comedia, así que presentamos La boda de mi mejor amigo de 1997. Esta historia sigue a Julián, una crítica gastronómica que descubre que su mejor amigo Michael está a punto de casarse. Como años atrás hicieron un pacto que se iban a casar si ambos seguían solteros antes de los 28, ella se da cuenta de que claramente está enamorada de él y hará todo lo posible por impedir esta boda. Julia Roberts no iba a protagonizar esta película, el papel fue ofrecido inicialmente a Sarah Jessica Parker, pero tuvo que rechazarlo por el compromiso que ya tenía con la serie de Sex and the City, ¿se imaginan? Fue la misma Julia quien además recomendó a Cameron Diaz para interpretar a Kimmy, un personaje que hoy ya es imposible imaginar con otra actriz. Detrás de cámaras, les cuento que la mayor parte de este rodaje se realizó en Chicago, incluyendo la famosa Union Station, y las grabaciones fueron sí un poco complicadas, porque pues obviamente los fans no dejaban de reconocer a Julia Roberts y gritarle y demás, se veía como demasiado ruido. La escena del karaoke donde Kimmy canta súper desafinado no fue ensayada, por lo que esas risas del elenco son completamente reales. Además, Rupert Everett improvisaba tantos diálogos que Julia Roberts confesó que le costaba muchísimo no reírse durante cada una de estas escenas. Es una gran historia, es una gran película, la banda sonora es bastante buena, además de que años más tarde tuvo un remake mexicano.

0: De eso platicamos en unos minutos más en esta edición del Club del VHS. Así que sigue en sintonía de 91.7 Mix, 80s, 90s y más. 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
1: Una vuelta de rueda.
4: Con intensa carga, prolongación de la 14 Sur de la calle 77 Oriente a la avenida 93 Oriente.
1: Lento.
4: Asentamientos en avenida Teciutlán Norte, entre avenida Reforma Sur y la calle San Martín Texmelucan.
1: Carga.
4: Ligera carga sobre avenida 11 Oriente, desde la calle 24 Sur a calle 18 Sur.
1: Clima.
4: 26 grados en la temperatura. 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

0: Así suena nuestro lunes en compañía de 91.7 Mix, 80s, 90s y más Village People con YMCA. Gracias por acompañarnos también a través de internet en iHeartRadio. Les cuento que hoy en esta edición del Club del VHS estamos trayendo al presente una película de 1997. Se llama La boda de mi mejor amigo. Su banda sonora fue otro de los grandes aciertos de esta película, con música de James Newton Howard y clásicos de artistas como Tony Bennett y Diana King. Uno de los momentos más románticos llega en esta inolvidable escena del paseo en barco, donde la voz de Tony Bennett va acompañando ese momento especial. El final originalmente era mucho más triste. Julianne terminaba completamente sola, pero después de las funciones de prueba, el público lo consideró demasiado deprimente, así que el estudio pidió dar un cierre mucho más esperanzador. Esta película recaudó casi 299 millones de dólares y fue una de las 10 películas más taquilleras de 1997. La boda de mi mejor amigo tuvo un remake mexicano en el 2019 y durante un tiempo incluso se empezó a hacer en una secuela centrada en la amistad entre Julianne y George, algo que ya no sucedió y creo que estuvo mejor así, ¿no? Conservar esta historia se me hace que es bastante linda, bastante palomera, de esas películas que nos hacen volver a creer en el amor, en que tal vez la persona que necesitas, que mereces, que te podría amar y que tú podrías amar, está a tu lado. Como tu mejor amiga o mejor amigo. Uno nunca sabe. Hay que atender las señales. Hay que abrir bien los ojos. Y pues sí, ¿no? Hay que estar cerrados al amor. Gracias por dejarme acompañarte. Y si nunca la has visto, a través de las redes, MixMX Oficial, Jan Barrera, a través de Facebook e Instagram, te dejo por ahí el tráiler para que lo cheques. Seguimos juntos el día de hoy hasta en punto de las 6, a través de 91.7 Mix, 80s, 90s y más.
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4: El 22 de julio es el día oficial de Ozzy Osbourne en Birmingham. Mariah Carey rinde homenaje a su álbum Daydream con canciones inéditas. Blink-182 se une a Pac-Man para celebrar el 25 aniversario de Take Off Your Pants and Jacket. Travis Scott y James Blake colaboran en el tema de cierre de la banda sonora de la Odisea, When I'm Home. Lana Del Rey lanzará 2 álbumes este año. Avril Lavigne cantó Skater Boy en la boda de Taylor Swift.
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0: 10, somebody that I used to know, lo que suena para ti cuando faltan 10 minutos para que nos den las 2 de la tarde. ¿Cómo andamos? Mi nombre es Jen Barrera, excelente tarde, feliz inicio de vacaciones para muchos papás que hoy no se tuvieron que despertar temprano para llevar a las bendis a la escuela. Saludos a los que andan en casa y ya no saben qué hacer. Para todos aquellos que andan acompañándose pues de las bendis, ¿no? En la oficina, en el trabajo, en la manejada, quizá en el negocio. Saludos para todos ustedes y mil gracias por mantenerse en sintonía. Mi nombre es Jan Barrera y desde las 12 y hasta las 6 nos andamos acompañando y quiero invitarte a disfrutar de nuestro próximo especial mixtape con Kiss. 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Te espero a las 2, arrancamos nuestro minuto para recordar y hoy vamos a traer a nuestra memoria canciones ochenteras, noventeras que llevan nombre de mujer. A ver, vamos a pensarla. Canciones con nombre de mujer, ochenteras, noventeras, ¿alguna que recuerdes? Lánzate al Talkback dentro de iHeartRadio, que por ahí comienzo a escucharte y la próxima hora las traemos al presente. En esta tarde de lunes, arrancando juntos una semana más.
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4: Amigos de Mix, qué gusto acompañarlos en este inicio de semana con toda la información vial.
1: Sin tráfico.
4: Vas a encontrar muy buena circulación sobre calle 20 Sur, del Boulevard Guadalupe Victoria a la Avenida Manuel Espinosa Iglesias.
1: Carga.
4: Ligera carga en Avenida Juárez, entre calle 17 Sur y la calle 25 Sur. Lo mismo en Avenida 16 de Septiembre, entre calle de Valencia y Avenida 43 Oriente.
1: Lento.
4: Asentamientos en Avenida 4 Oriente, entre calle 20 Norte y la calle 14 Norte.
1: Clima.
4: La temperatura nos marca 26 grados. ¿Te gustaría estar al tanto de cómo cambia el tráfico y clima en la ciudad? Búscanos en X como @tráficopuebla. Te compartimos información oportuna y al instante. Yo soy Eli y tú continúas escuchando la mejor música aquí en 91.7 Mix, 80s, 90s y más.
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3: Bienvenidas, bienvenidos a este minuto para recordar. Mi nombre es Jan Barrera, con gusto nos acompañamos desde las 12 y hasta las 6 como cada tarde. Y el día de hoy traemos al presente canciones ochenteras, noventeras que llevan nombre de mujer. Esa canción que te llamaba la atención, que te acompañó, que dedicaste, que quizá te gustaba muchísimo, hoy es el día. Hoy la traemos al presente, esa rola ochentera noventera que tenía el nombre de una mujer. A través de las redes, MixMX Oficial, Jan Barrera vía Facebook e Instagram, ya comencé a recibir sus comentarios, también a través del Tagback en iHeartRadio con sus notas de voz, así que por allá láncense que esta hora las escuchamos. Yo les traigo la mía, ¿no? Porque pues así uno tiene que poner el ejemplo. Esta rola sonaba cuando yo iba en

0: ¡Wow! Gran canción, que obvio tiene nombre de mujer. Gran rola, por si no la han escuchado, se la regalo en las redes sociales. Es un momento, láncese a través del tagback dentro de iHeartRadio para compartir esa canción que lleva nombre de mujer. Hoy la recordamos y las traemos al presente durante la hora. También te acompaño con algo de Laura Branigan, los Backstreet Boys, Survivor, Lu Vega, algo de Corona, los Killers, y para arrancar esto de Peter Schilling llamado Mayor Tom. Mi nombre es Jan Barrera, qué gusto acompañarnos en el auto, en casa, en la oficina, en tu negocio o donde quiera que andes escuchando 91.7 Mix, 80s, 90s y más. Bienvenidos.
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0: Bienvenidos, bienvenidas a nuestro minuto para recordar en 91.7 Mix 80s, 90s y más. El día de hoy, Chavorrox trayendo al presente aquellas canciones ochenteras, noventeras que recordamos perfectamente y que llevan en el nombre un nombre de mujer. Esas canciones que disfrutamos, que coreamos, que dedicamos, que cantamos y que todavía nos acordamos. ¿Qué tal, A través de la opción Talkback dentro de iHeartRadio comienzo a escucharte. Así que mil gracias por reportarte. Querida Mariana, ¿cómo estás? Te escuchamos. Hola, Mariana.
1: Hola, Jan, ¿cómo estás? Espero que todo muy bien.
0: Increíble,
1: sí,
0: gracias.
1: Sí, justo me vino a la mente una canción que le encantaba a mi papá. Okay. Siempre la ponía los domingos a las 7 de la mañana y nos despertaba a todos. Y de hecho casi nunca la escucho que la pongan en mix.
0: A ver, ¿cuál?
1: Es Roxanne de Police. Saludotes, bye bye.
0: Ahí está. Roxanne. ¿Así te despertaban, querida Mariana, los domingos? A muy buen ritmo, ¿no? ¡Wow! ¡Qué joya! Esto es Roxanne de Police. Muchas gracias por traerla al presente en este minuto para recordar, querida Mariana. Por aquí también anda el buen Vini. Vamos a escucharlo a ver qué nos propone él. ¡Hola!
2: Hola, Jan. Buenas tardes. Saludos desde Atlixco. Bueno, sería una de Café Tacuba que se llama María.
0: Ok.
2: Una de Caifanes que era la Negra Tomasa.
0: No me digas.
2: Hay más todavía, hay un buen. Pero no me acuerdo, desgraciadamente. Los años han pasado sobre mi mente.
0: ¡No, hombre, esta joya, querido Vini! Gran canción de Caifanes que hoy llega al presente en este minuto para recordar. ¿Y tú? ¿Qué canción puedes traer al presente? Ochentera, noventera, que tenga nombre de mujer. Ah, me falta una. A ver, déjenme ver si ya la puedo pasar, porque pues ya saben, ¿no? De pronto, pues la compu hace de las suyas, pero a ver, aquí la tengo creo que a la mano. Ahí está, este que creo que es un clásico de Blondie, se llama María. Esta canción le doy las gracias a mi querida Vero, que por aquí se reporta en las redes sociales y le quiere mandar saludos a su esposo Jaime Quechol. Un abrazote y gracias por escuchar.

Maria de Blondie no podía faltar. ¿Y tú qué otra canción agregarías en este minuto para recordar? Hoy trayendo al presente canciones con nombre de mujer, ochenteras, noventeras. Lánzate al Tac-Tac dentro de iHeart Radio, que esta hora las escuchamos. Mi nombre es Jan Barrera, hoy contigo hasta las 6 en 91.7 Mix, 80s, 90s y más. En las redes sociales, Mix MX Oficial, Jan Barrera, a través de Facebook e Instagram. Buenas tardes. No.

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0: A vuelta de rueda.
3: Vas a encontrar intensa carga sobre el Boulevard Esteban de Antuñano, entre Avenida 29 Poniente y Avenida 17 Poniente.
0: Lento.
3: Asentamientos en Avenida Adolfo López Mateos, entre Avenida del Tecnológico y la Calzada Zaragoza.
0: Ligera carga.
3: Si tú te encuentras en Calle 46 Poniente, de la Diagonal Defensores de la República a la Calle 21 Norte.
0: Clima.
3: 26 grados. 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

0: recordar trayendo al presente canciones ochenteras y noventeras que llevan nombre de mujer. Gracias por seguir en sintonía de 91.7 Mix 80s, 90s y más. Oigan, mil gracias por reportarse. Qué buenos recuerdos se armaron. Yo traigo una antes de pasar a las suyas, que esta es muy buena. Es de Elton John, se llama Nikita y no sé si la recuerdan. Pero wow, es que escuchen esa joya. Se hacen canciones así, oigan. Ya sabes que a través de la opción Talkback dentro de iHeartRadio comienzo a escucharte. Así que mil gracias por reportarte. Ahora sí, nos vamos con el buen Irra, que por aquí también, por supuesto, se manifestó. Hola.
1: ¿Qué tal, Jan? Excelente tarde, excelente lunes. Pues es que hay muchas rolas con nombres de mujeres.
0: A ver.
1: Las más clásicas creo que sería algo de Laila, de Eric Clapton, Roxanne, de Police. Aunque hay otra de Roxanne, pero creo que es de Toto. Billie Jean, del buen Michael Jackson. Angie, de los Rolling Stones. Valerian, ¿no? También de... Ay, ¿cómo se llama esta banda? Ay, se me va. Bueno, wow. Algo así.
0: Gracias, querido Irra, por reportarte. Pues vámonos con este, ¿no? Angie, de los Rolling Stones. Angie. Cancionzota también, rola ochentera, noventera con nombre de mujer. ¿Tú qué recuerdas? Querida Abby, por supuesto también te escuchamos. Hola.
2: Hola, buenas tardes. Te mando saludos desde Ciudad Cerdán. Bueno, la canción que ahorita no han mencionado es María Magdalena, de la cantante Sandra. Esa es mi canción favorita de los... de ahora sí, de la época de los ochentas y noventas. Saludos.
0: Se nos estaba olvidando esta joya. ¡Wow! Rolón también, querida Abby. Muchísimas gracias por traerlo al presente y recordar con nosotros. Querida Ale, hola, también te escuchamos.
3: Yo me acuerdo mucho de la época del tecno y estaba muy fuerte el tema de Aurora de DJ Nero. Creo que es una de las rolas más representativas de la época. Muchos saludos, bye.
0: Muchísimas gracias, querida Ale, también por reportarte y por compartir. Oigan, claro. No, nada más escuchamos tantito esta, ¿no? No, hombre, qué buena canción. Ahora sí, Ale, nos vamos con la tuya. Así sonaban las fiestas de los chavorrocks. ¿Qué? No, hombre, sí andamos desbloqueando muy buenos recuerdos esta hora en nuestro minuto para recordar. Querido Ozzy, adelante, te escuchamos. Hola.
4: Hola, hola, ¿qué tal? Muy buenas tardes. Soy Ozzy Rojas, el New York City Boy. Aquí trabajando, pero con esta preguntita que me encantó.
0: A ver.
4: La mejor rola de los ochentas que a mí me tocó con nombre de mujer. No sé si recuerdan, claro que recuerdan al grupo Starship con esta canción. En español es Sara. No sé si recuerdan, wow, un rolololón. Saludos para toda la banda rock and rollera.
0: Gracias, queridísimo Ozzy. Y de la fiesta, pues nos vamos a lo romántico, ¿no? Neta, hoy se la volaron, ¿eh? Pura joya. Regreso con más de sus notas de voz. Gracias por este minuto para recordar en 91.7 Mix, 80s, 90s y más.
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0: Continúas en 91.7 Mix, 80s, 90s y más. Se puso demasiado bueno este minuto para recordar. De verdad, mil gracias por recordar conmigo y traer al presente canciones ochenteras y noventeras que llevan nombre de mujer y que hoy, por supuesto, recordamos. Esta no nos podía faltar. Mil gracias por reportarse en nuestras vías de comunicación, redes sociales, MixMX Oficial, por supuesto también a través del TechBack en iHeartRadio. Candy, te escuchamos. Hola.
1: Hola, Jan, buenas tardes. Pues yo una canción que agregaría sería la del grupo Boston, la de Amanda. Es una canción que me recuerda a mis años mozos. Es muy bonita y romántica.
0: Muchísimas gracias también, querida Candy, por reportarte y por compartir. Y esta canción de verdad está demasiado linda. Se llama Amanda, es de Boston. Por aquí también se reportó mi querido Roberto, así que por supuesto te escuchamos. Hola.
2: Hola, Jan, bonita tarde. Una canción que quiero traer de recuerdos, aquella que se llama Michelle, de los Beatles.
0: Ok.
2: Por cierto, que así se llama mi hija. Y en este año, en octubre, cumple 25 años. Le quiero mandar un saludo.
0: Saludamos a Michelle y a todos los Beatlemaníacos. Estas son de las canciones que, perdón, pero no le podemos quitar el intro, oigan, porque desde que empieza la canción es una joya. Felicidades adelantadas a Michelle y gracias Roberto por compartir con nosotros este minuto para recordar y traer al presente esta joyota, canciones hoy con nombre de mujer, ochenteras, noventeras. Marin Lee, hola.
3: Hola Jan, buenas tardes, saludos desde aquí, desde Minnesota. También la canción de Carrie de Europa, también una de mis favoritas, saludos.
0: Saludos, muchas gracias también por reportarte y por compartir, y lo mismo, son estas canciones a las que no les podemos quitar el intro porque ya no se sienten igual, ¿no? Gran rola, se llama Carrie, es de Europe y por supuesto suena también en este minuto para recordar, hoy trayendo al presente canciones con nombre de mujer. Soy Jan Barrera, un gusto como siempre compartir contigo esta tarde. Por aquí el buen Charlie se reportó con María de Blondie y Analí con Gloria de Laura Branigan. Gracias por seguirnos en MixMX Oficial y Jan Barrera a través de Facebook e Instagram. Seguimos juntos hoy hasta las 6, aquí en 91.7 Mix, 80s, 90s y más. Gracias por haber participado.

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3: Feliz de continuar en tu camino, amigos de Mix, y ya te comparto más notas viales.
0: Sin tráfico.
3: Buena circulación sobre calle 20 Sur, del Boulevard Guadalupe Victoria a la Avenida Manuel Espinosa Iglesias.
0: Ligera carga.
3: Ligera carga en calle Ejido, de Circuito Juan Pablo II al Boulevard 2 de Octubre, y en Avenida 16 de Septiembre, desde la calle de Valencia a la Avenida 43 Oriente.
0: Lento.
3: Asentamientos en Avenida 4 Oriente, de calle 20 Norte a la calle 14 Norte.
0: A vuelta de rueda.
3: Y con intensa carga, el Boulevard 5 de Mayo. El avance es casi imposible entre Avenida Juan de Palafox y Mendoza hasta Avenida 18 Oriente.
0: Clima.
3: La temperatura en estos momentos ya nos marca 27 grados, la máxima para el día de hoy. Yo soy Eli y tú estás en 91.7 Mix, 80s, 90s y más.
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2: 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Bienvenidos, bienvenidas a esta hora de trivia que como cada tarde nos acompaña y nos ayuda a refrescar la memoria o a ver qué tal andan todavía nuestros recuerdos. Hoy es lunes de trivia musical, así que vamos a traer al presente uno de esos discos que terminaron marcando a toda una generación y de los que basta con escuchar solo los primeros segundos de alguna de sus canciones para viajar de inmediato a finales de los años 80. Hoy esta trivia es sobre uno de esos álbumes que cambió la historia del rock y que aún son canciones que siguen sonando 40 años después. ¿De qué disco se trata? En minutos llega la trivia

0: Vamos a Daido con Thank You a las 3:10. Aquí en 91.7 Mix 80s, 90s y más. Bienvenidos, bienvenidas a esta hora de trivia. El día de hoy vamos a refrescar nuestra memoria musical. Hoy traemos al presente un gran disco que nos conquistó a finales de los años 80 y que 40 años después, por supuesto, que sigue súper presente. La pregunta está fácil, sencilla. Es, ¿qué banda hizo famoso el disco, el álbum llamado The Joshua Tree? En la primera opción, Simple Minds. En la segunda opción, U2. En la tercera, R.E.M. ¿Qué opina la banda Mix, la banda Chavo Rock? A través de las redes sociales, MixMX Oficial, puedes comenzar a compartir tu respuesta. O bien lo puedes hacer a través de la opción Talkback dentro de iHeartRadio. Lo que suena de fondo es una de las canciones más exitosas de este álbum, así que muy probablemente vas a comenzar a desbloquear tu recuerdos y a despertar tu memoria musical. La trivia de hoy, ¿qué banda hizo famoso el álbum de Joshua Tree? Opción número 1, Simple Minds. Opción número 2, U2. Opción número 3, R.E.M. Lánzate a las redes sociales, MixMX Oficial, o compártelo vía Talkback dentro de iHeartRadio. Mi nombre es Jan Barrera y como siempre un gusto acompañarnos hoy hasta en punto de las 6, aquí en 91.7 Mix, 80s, 90s y más. Regreso con la respuesta correcta.
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1: Una vuelta de rueda.
4: Vamos a encontrar con intensa carga Avenida Héroe de Nacozari, entre Avenida 36 Poniente y la Diagonal Defensores de la República. También Avenida 11 Sur de Avenida 17 Poniente a la Avenida 31 Poniente.
1: Ligera carga.
4: Ligera carga sobre el Boulevard Norte de Avenida 15 de Mayo a la Avenida 30 Poniente.
1: Clima.
4: Tenemos 27 grados. ¿Buscas epóxicos?

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Que tengas un excelente camino.

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0: 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Elton John, Don't Go Breaking My Heart a las 3:30. Gracias por mantenerte en sintonía y gracias por haber participado en esta hora de trivia. Hoy lunes de trivia musical. Desbloqueamos recuerdos y trajimos al presente un álbum que llegó a finales de los 80 y que por supuesto conquistó gracias a varias canciones que venían incluidas. El disco del que estamos hablando es de Joshua Tree. ¿Pero qué banda lo hizo famoso? En la primera opción aparece Simple Minds, en la segunda U2 y en la tercera R.E.M. Gracias por aquí a mi querido Irra, que por supuesto se reportó y aprovechó para compartir la respuesta. Querido Irra, adelante, aquí andamos contigo. Hola.
1: Sin temor a equivocarme, diría que la opción correcta es la opción número 2, justamente como la banda irlandesa U2, quien nos presentan este álbum de Joshua Tree, donde sale justamente la canción Without You. Excelente canción, excelente álbum. Muy buena canción, muy buena banda. Saludos.
0: Saludos, querido Isra, te mando un abrazote. Gracias por participar. También saludos para Carlos, Vero, Luis, Adriana y Fernando. Y en efecto, la respuesta correcta es U2. The Joshua Tree fue lanzado el 9 de marzo de 1987 y así se convirtió en el álbum que llevó a la banda irlandesa a ser reconocida en todo el mundo. Este disco nació después de una extensa gira que tuvieron por Estados Unidos y refleja muchísimo la admiración, tanto pues también la crítica, ¿no?, hacia este país. Su nombre hace referencia al árbol de Josué, una especie típica de los desiertos norteamericanos que aparece además en las fotografías de la portada. Este disco, imagínense, fue tan exitoso que vendió más de 25 millones de copias y nos dejó canciones como Where The Streets Have No Name y esto que suena de fondo, With or Without You. Gracias por haber participado y gracias por andar en sintonía disfrutando esta hora de trivia a través de 91.7 Mix, 80s, 90s y más. Mi nombre es Jan Barrera y a través de internet también te acompañamos en iHeartRadio.
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5: El 22 de julio es el día oficial de Ozzy Osbourne en Birmingham. Mariah Carey rinde homenaje a su álbum Daydream con canciones inéditas. Blink-182 se une a Pac-Man para celebrar el 25 aniversario de Take Off Your Pants and Jacket. Travis Scott y James Blake colaboran en el tema de cierre de la banda sonora de La Odisea, When I'm Home. Lana Del Rey lanzará dos álbumes este año. Avril Lavigne cantó Skater Boy en la boda de Taylor Swift.
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0: tarde de este lunes 20 de julio, cuando nos quedan 12 minutos para las 4 de la tarde, a través de 91.7 Mix 80s, 90s y más. Mi nombre es Jan Barrera y se viene un mixtape increíble con Kiss, donde disfrutaremos de este gran homenaje a la banda del hard rock, que obviamente impactó en la industria musical, cambió la manera en la que se hacían los shows en vivo, cambiaron también la manera en la que uno se representaba. O sea, esta parte de la exageración, el maquillaje, la extravaganza, los fuegos artificiales, la pirotecnia y demás que ellos tenían en el escenario, fueron súper modernos en su momento. Y obviamente eso impactó en la carrera de esta banda. Así que te invito a que no te pierdas este gran mixtape con Kiss el próximo 30 de julio, 4 de la tarde, a través de toda la cadena Mix, conducido por Radames Núñez, y también a través de iHeartRadio. Ve descargando la aplicación, ya sabes, es completamente gratis y por ahí podrás disfrutarlo. Así que te esperamos jueves 30 de julio, 4 de la tarde, para disfrutar este mixtape con Kiss, conducido por Radames Núñez. Mi nombre es Jan Barrera, seguimos juntos hoy hasta las 6. Ya casi arranca una hora de música sin comerciales, así que te espero en punto de las 4 a través de 91.7 Mix 80s, 90s y más. Soy Jan Barrera. Así me puedes encontrar en las redes sociales y también nos puedes buscar como MixMX Oficial.
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1: Clima.
4: 27 grados. 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
4: Bienvenidos, bienvenidas a esta hora de música sin interrupciones. Soy Jan Barrera, acompañándote en el tráfico, en casa, disfrutando de las vacaciones, probablemente en tu negocio, trabajando, en lo que sea que hagas. Bienvenido, bienvenida. Estamos por arrancar 60 minutos de música sin interrupciones y ya sabes que así sonamos todo el día y todo el tiempo a través de internet en iHeartRadio. Así que si gustas puedes ir descargando la aplicación, es completamente gratis. Esta hora te cuento por qué Billy Joel dejó de escribir canciones. Hace muchos años, él decidió dedicarse a otra parte de la música, lo cual también le salió bastante bien, pero en minutos te lo comparto. Además, La Odisea, esta nueva película de Christopher Nolan, arrancó con muy buenas críticas y en minutos te platico por qué. Estoy más que ready, estoy más que lista para comenzar esta hora de música sin comerciales. Algo de Bobby McFerrin, Not Dove, Jet y esto de Blondie para arrancar. One Way or Another, lo que ya suena. El 91.7 Mix, 80s, 90s y más. Así comienza una hora de música sin comerciales. A disfrutar.

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1: Escuchamos Don't Worry, Be Happy en esta hora de música sin comerciales a través de 91.7 Mix 80s 90s. Sin más, traigo buena información y es que Billy Joel reveló por qué dejó de escribir y de componer música nueva desde hace más de 30 años. Recientemente en una entrevista contó que después de haber lanzado River of Dreams de 1993, sintió que ya había cerrado su etapa como compositor de música. Explicó que prefirió dedicar su tiempo a su familia y también a disfrutar su papel como esposo y papá. Esto en lugar de seguir bajo la presión de la industria musical. Incluso comparó su carrera con la de los Beatles, asegurando que sus 12 álbumes de estudio le parecen una trayectoria más que suficiente. También confesó que no quería pasar la vida encerrado en un estudio de grabación buscando siempre el siguiente éxito. El mejor decidió concentrarse en los conciertos y así mantener vivo este legado de las canciones que lo convirtieron en una de las grandes figuras de la música. Y tiene toda la razón. Siento que en ocasiones vamos a conciertos de algunas bandas que disfrutamos cuando éramos chavos, ¿no? Y cuando probablemente no teníamos la capacidad de poder comprar un boleto. Hoy en día, la mayoría de los que vamos a conciertos de las bandas que nos gustaban de chavitos, esperamos que toquen esas canciones que hace 10, 15, 20 años escuchábamos en la radio y al final es el motivo por el cual vamos a pagar ese boleto. Así que la neta me encanta esta idea y sobre todo porque, claro, la gente va a disfrutar a cantar y a corear las rolas más exitosas de Billy Joel, así que ¿pa' qué, no? ¿Pa' qué más canciones y con las que tuvo ya fueron suficientes y sobre todo aprovechó su vida para ser papá, para ser buen esposo y para disfrutar lo que al final había cosechado? Llega esto de Coldplay, se llama Clock, suena en una hora de música sin comerciales en 91.7 Mix 80s, 90s y más.

Comienza a nublarse en la ciudad de Puebla, pero extrañamente tenemos 26 grados. Así que, pues las precauciones hay que tomarlas por si las dudas, ¿no? Y a seguir disfrutando de buena música, música sin comerciales, aquí en 91.7 Mix, 80s, 90s y más. Este fin de semana por fin llegó a los cines La Odisea de Christopher Nolan y debutó con un impresionante 98% de aprobación en la página Rotten Tomatoes, que es pues un lugar donde hay crítica especializada sobre el cine, y así se convierte hasta el momento en la mejor película calificada de toda su carrera como director. Destacan la ambición de esta historia, el impacto visual y sobre todo la dirección del cineasta. Por lo que muchos ya consideran a esta película una serie candidata a convertirse en una nueva obra maestra. ¡Órale! Solamente queda esperar, ¿no? Ya para saber si las expectativas se cumplen, sí o no. Y sobre todo, si el regreso de Christopher Nolan está dando mucho de qué hablar positivamente en la crítica, o solamente es por los fanáticos de su trabajo. Ya veremos qué sucede. Si no sabías que el elenco está increíble en esta película llamada La Odisea, a través de las redes MixMX Oficial, te dejo el tráiler para que lo cheques. Mi nombre es Jan Barrera, como siempre un gusto poder compartir contigo la tarde. Y qué mejor que sea en este arranque de semana aquí en 91.7 Mix, 80s, 90s y más. Ya suena Smash Mouth con I'm a Believer.

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Leon, Sex on Fire. 10 minutos se nos separan ya de las 5 de la tarde. No sé en qué momento se nos fue tan rápido este día, pero qué gusto, oigan, que podamos seguir juntos hoy como siempre hasta las 6. También a través de internet en iHeartRadio. Todos los días de 4 a 5 disfrutas una hora de música sin comerciales. 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No te lo pierdas y vamos con más música ya para ir cerrando. Una hora sin interrupciones. Esto es de Rupert Holmes, de Piña Colada Song, a las 4:50, aquí en 91.7 Mix, 80s, 90s y más.

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5: 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Así es, estoy más que lista para acompañarnos una hora más. Una hora más de seguir disfrutando de buena música, buena información y sobre todo, pues buena onda, ¿no? Claro, también. En esta hora sonará algo de Enya, Fernand Blunt, Bryan Adams, Mariah Carey, Joan, Jett and the Blacks. Así que pendiente, porque vamos a disfrutar los últimos 60 minutos que nos quedan juntos y en lo que tú andas trabajando, te lanzas a comer, ya vas a casa, ¿no? Sigues en tu negocio, en el camión, en donde quiera que andas, gracias por sintonizar. Vamos a platicar esta hora sobre aquellas canciones que se convirtieron en parte del acompañamiento de las finales de fútbol y que se hicieron inolvidables. Además, ¿qué onda con que los mexicanos últimamente andamos más felices de lo normal? Esto según una encuesta que se hizo por el INEGI, así que en minutos lo platicamos. Arrancamos con Stevie Wonder, I Just Called to Say I Love You en Mix. Buenas tardes.

0: Escuchamos a Big Mountain con Baby I Love Your Way en la tarde de este lunes, arrancando apenas una nueva semana. Y es un gusto, como siempre, podernos acompañar a través de internet en iHeartRadio. Oigan, pues ya por fin se terminó el mundial. Ya se puede, ¿no? ¿O todavía no? Con el cierre de esta fiesta del fútbol durante el fin de semana, una vez más, nos quedó clarísimo que no nada más los goles y obviamente los jugadores hacen historia, sino que a lo largo, justamente y curiosamente, durante este torneo internacional, hubo varias canciones que comenzaban a sonar en el estadio. Y todo mundo, o sea, hasta los jugadores, quienes estaban en la cancha, se ponían a cantar y fueron parte, no nada más de esta temporada, sino también han sido parte de varios partidos importantísimos y también han sonado en muchísimos estadios del mundo. Se hizo una lista con esas canciones que representan, pues, prácticamente el cierre, el acompañamiento de esta fiebre futbolera. Y en esta lista aparece Seven Nation Army de los White Stripes, que es muy buena. Y justamente cuando el coro comienza a sonar en un estadio, prácticamente todo el mundo comienza a corearla. Gracias a que Inglaterra también jugó demasiado bien en esta temporada, Oasis con Wonderwall se manifestó y fue parte de las canciones que más sonaron durante esta celebración. Además, Sweet Caroline de Neil Diamond también acompañó, por supuesto, este torneo y fue de las canciones que todo mundo coreó. Pero ¿saben qué otra? Hey Jude, don't make it bad. Esta canción se la dedicaban, se la cantaban a todo pulmón al jugador de Inglaterra con el mismo nombre, Jude. Que por cierto aumentó de seguidores como no tienen idea, Todos, creo que en general a todos les fue demasiado bien. Y dicen que este verano muchas mujeres lo recordaremos como el verano en el que nos convertimos en FIFAs. Gracias por dejarme acompañarte. La lista completa de estas canciones te la dejo en las redes sociales MixMX Oficial, Jan Barrera, a través de Facebook e Instagram. Sigues en 91.7 Mix, 80s, 90s y más.
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4: 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Y en avenida Nacional, entre calle Catita de Baján y avenida 55 Poniente.
1: Clima.
4: La temperatura nos marca 26 grados. 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

0: canciones. Nosotros nos acompañamos con esto de los Bee Gees, You Should Be Dancing. Mi nombre es Jan Barrera, juntos aquí en 91.7 Mix, 80s, 90s y más. Y aprovecho para compartirte que según una encuesta, los mexicanos reportan sentirse más satisfechos con su vida que hace unos años. Eso dicen, esto lo dio a conocer el INEGI con resultados de esta encuesta nacional de bienestar, así se llama. De acuerdo con este estudio, el nivel promedio de satisfacción con la vida mejora en comparación con el año 2021, lo cual pues yo creo que es una buena noticia, ¿no? Esta encuesta no nada más mide los aspectos económicos, sino también cómo perciben las personas su bienestar, sus relaciones, su salud y también su calidad de vida general. Estos resultados muestran que pese a los retos de los últimos años, cada vez más mexicanos consideran que su vida va por buen camino. Siento que, aunque sí de pronto las redes sociales, el ritmo de vida y muchas otras cosas nos preocupan, como que hemos aprendido a darle valor a las pequeñas cosas, ¿no? De pronto el que puedas desayunar con calma, el que puedas tener una tarde libre, el que el fin de semana pues no tengas que ir a trabajar, o el que todavía tengas chance después de un día súper largo en la oficina de manejar, lo que sea, puedas llegar a convivir pues con tus hijos, o echarte una película, o comerte una botanita o algo. Eso como que hoy en día ya nos da también pues felicidad, ¿no? Como que siento que nos hemos dado cuenta de que no necesitamos grandes cosas para realmente estar tranquilos. Dicen por ahí, y esto creo que sí llega con la edad y ahora ya que soy señora, me doy cuenta de que claro que tiene toda la razón, de que si no tenemos salud, pues no tenemos nada, ¿no? Es básicamente lo que necesitamos para poder salir y bailar, correr, trabajar y muchas otras cosas con las que pues definitivamente también no, nos llega la felicidad, ¿no? Les voy a compartir por ahí en las redes, MixMX Oficial, este estudio, para que ahí en los comentarios me digan si ustedes sienten que a comparación de otros años es como que el bienestar ha incrementado o por lo menos tratamos de hacernos la vida más sencilla, menos pesada, por lo menos más feliz. Mi nombre es Jan Barrera, búscame así en las redes, MixMX Oficial, por ahí también andamos en contacto y por supuesto seguimos juntos aquí hasta las 6 en 91.7 Mix, 80, 90 y más.
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2: El 22 de julio es el día oficial de Ozzy Osbourne en Birmingham. Mariah Carey rinde homenaje a su álbum Daydream con canciones inéditas. Blink-182 se une a Pac-Man para celebrar el 25 aniversario de Take Off Your Pants and Jacket. Travis Scott y James Blake colaboran en el tema de cierre de la banda sonora de la Odisea, When I'm Home. Lana Del Rey lanzará 2 álbumes este año. Avril Lavigne cantó Skater Boy en la boda de Taylor Swift.
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0: Así vamos cerrando esta hora, así que muchas, muchas gracias por sintonizar 91.7 Mix 80s 90s y más. Mi nombre es Jan Barrera, gracias por haber disfrutado este arranque de semana con buena música y también con buena información. 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Así que te invito a que lo disfrutes. Será conducido por Radames Núñez este jueves 30 de julio en punto de las 4 de la tarde a través de toda la cadena Mix y también a través de internet en iHeartRadio. Carlos Lemus anda de vacaciones a partir del día de hoy y hasta el 1 de agosto, así que te quedas con buena música y mañana en punto de las 6 de la mañana Emanuel Arroyo y yo contigo en punto de las 12 para arrancar con todo nuestra tarde. Que te vaya increíble, que esta semana de verdad nos vaya magnífico y vamos pa'lante. Mi nombre es Jan Barrera, mañana volvemos a acompañarnos en 91.7 Mix 80s, 90s y más. Adiós.
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4: Lento.
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4: Clima.
3: 25 grados. 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